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1: Hoy hemos tenido las lecturas del profeta Nahum. En parte su nombre significa consuelo. Es un consuelo, la palabra debe de ser un consuelo en esos momentos de tribulación y dificultades. Es algo muy curioso que de pronto leemos los textos de Nahum y parece que no hay consuelo. Parece que es tribulación, guerra, destrucción, cosas por el estilo. Pero hay que ver a quiénes. No es para todos. Generalmente tenemos dos situaciones diferentes y distintas para aquellos que andan conforme a la voluntad de Adonai, para aquellos que van contrarios a la voluntad de Adonai. Son dos juicios diferentes. Recuerden, pasaron dos pueblos por un mismo mar. Después de haber pasado por el mismo Israel, salió glorificando y honrando al Todopoderoso. Misraim no salieron, perecieron en ese mismo lugar. Por lo tanto, pasando por el mismo mar de nuestros problemas, dificultades, angustias y situaciones que pueden pasar en nuestras vidas, quien es en Adonai será un vencedor y podrá glorificar al Poderoso aunque las situaciones sean adversas. Y estas mismas dificultades para otros será destrucción total. Por eso depende con quién caminas. ¿Caminas con el Poderoso de Israel o caminas con el Poderoso del mundo? Tú eliges con quién decides caminar. ¿Quién es tu Poderoso? Por ello, la Escritura habla acerca del celo de Adonai, el cual dice, no hay otro Poderoso, no hay ídolos, no hay otra fuerza, no hay otro poder, el único Poderoso es Él. Y el celo, que muchas veces leemos en la Escritura, del mismo Poderoso, tiene que ver mucho precisamente con esto. Desea y anhela que su pueblo viva en felicidad, en consuelo. Y es por ello que el mensaje que vemos en Nahum lo vemos como el inicio y el encabezado de algo. Digamos, la forma de hablar, y no sé si lo han notado, cómo los profetas comienzan hablando primeramente acerca de algo maravilloso, algo bueno, y pareciera que de pronto se vuelven caos, dificultades y problemas. Como que si fuese algo extraño. Por ejemplo, en el capítulo 2, versículo 1 dice, he aquí, por los montes, los pies del mensajero de buenas nuevas, el que anuncia la paz, celebra tus fiestas, Judá, cumple tus votos, porque no volverá a pasar por ti, Belial, has sido extirpado totalmente. Bueno, si ustedes notan estos pequeños detalles, el inicio del capítulo 2 habla de consuelo y posteriormente habla de la guerra. ¿Es algo extraño? No, es la forma usual de la profecía. La profecía comienza con un consuelo. El Eterno es tu guardián, así que no te preocupes por lo que vendrá después. El Poderoso, en Él puedes descansar, así que no te preocupes por lo que va a suceder inmediatamente después. Esto es lo que vemos en los mensajes proféticos en el caso de Nahum. Por ello debemos aprender nosotros a encontrar el consuelo en estos textos, sabiendo que es un mar de los juncos en los cuales pasan dos pueblos distintos, unos para recibir el consuelo y la bendición de Adonai y otros para recibir su juicio y su castigo. Por eso, ¿importa con quién caminas? Sí, importa mucho. Ahora, ya que nosotros estamos viendo que el mensaje bíblico está dirigido hacia dos pueblos diferentes, aquellos que son pueblo de Adonai y aquellos que no lo son, tal vez tendríamos que preguntarnos, ¿y a qué pueblo pertenecemos nosotros? Efectivamente, todos decimos, ah, yo soy el pueblo de Adonai. Pero lo curioso es que muchos dicen lo mismo. Hay que ver qué condiciones se deben de tener. Aquí es donde debemos nosotros entrar a la Escritura y entender qué es lo que el Poderoso está haciendo. Denme un segundo. ¿Slija? Bueno, ¿ya me escuchan bien? Bueno, entonces vamos a entender que el Poderoso nos ha llamado a todos nosotros con el fin de ser su pueblo Kadosh. Este pueblo Kadosh es nuestra decisión o es voluntad de Adonai. Y entramos a un debate interesante. Nos vamos sobre aquellos que tienen el pensamiento de libre albedrío, sobre aquellos que tienen el concepto de predestinación. Y podemos hacer aquí un debate bien interesante. Algunos opinarán, no, es que el Eterno nos predestinó. Y otros dirán, no, es que nosotros decidimos voluntariamente. En este caso, cada quien interpretará las cosas según su óptica o según vea las cosas. Y aquí donde yo les pongo algún ejemplo, es algo que sucedió de pronto en una convención de teólogos que estaban todos reunidos en un mismo lugar en una cena muy elegante. A lo cual, saliendo el mesero con todos los platos para servirle a todos los comensales, tropieza y se caen los platos y se rompen todos, a lo cual generó un debate. El debate empezó entre todos los teólogos que empezaron a decir, fue un castigo divino, dijo uno. El otro dijo, no, fue obra de Satanás. El otro dijo, no, no, esos platos estaban predestinados a romperse. El otro dice, no, no, no, se rompieron por decisión del mesero. Otro más llegó viendo los platos. Si en el nombre de Jesús sana plato. Cada quien empezó con diferente cuestionamiento. Algunos, toda. Salieron de pronto los mesiánicos caraitas. ¿Alguna enseñanza ha de tener eso? Porque a fin de cuentas todo trae consigo una instrucción. No son casualidades, las cosas no suceden por casualidades. Algunos dicen, no, son aspectos predestinados con el poder divino para instruir una enseñanza a la generación del día de hoy. ¿Cuán amor del Padre nos ha dado al día de hoy tener la oportunidad de ser instruidos no por el hombre, sino por él mismo? ¿Sí? Las cosas así son. ¿Es predestinación o es su decisión? Piénsalo así. Están aquí porque decidieron venir aquí. La opción la tuvieron. Pero desde el conocimiento divino, que conoció desde antes que el mundo fuese hecho, toda la eternidad, el Poderoso ya sabía que vendrías el día de hoy. Él ya lo sabía. Y por lo tanto, cuando hizo el mundo, vio que era bueno, porque sabía que su pueblo, vosotros, se acercarían a su palabra Kadosh. Por lo tanto, desde los ojos del Creador, todo está en su conocimiento, en su voluntad. Desde nuestra óptica, son nuestras elecciones. Bien pudimos habernos quedado en casa viendo alguna película o algo por el estilo. Sin embargo, han elegido estar aquí. Y esto es lo que nos une en decisión del Poderoso de llamarnos y nosotros de responder. Son dos aspectos, la invitación del Poderoso y nuestra respuesta. ¿Cómo se dice respuesta en hebreo? ¿Alguien sabe? La palabra es teshuva. La misma palabra que en las Biblias traduce como arrepentimiento. Cuando el Poderoso llama arrepentimiento, lo que está llamando es responde a las ordenanzas que te estoy dando. No es como que, ay, me duele el corazón, sino que es responderle de manera efectiva, eficaz, de una manera clara, que amamos al Poderoso. No, no se trata de emociones, se trata de elección. Es ahí donde todos nosotros tenemos la elección de responderle al Poderoso. Decirle un sí, también podemos decirle un no. Pero Él desde su conocimiento eterno ya sabe si eres pueblo o no. Es ahí donde debemos interpretar la Escritura con otra óptica diferente y distinta. Vamos a la Escritura y vamos a leer, pero quiero invitarlos a entrar a la carta a los Efesios, en el capítulo 1. ¿Por qué nos vamos a la carta a los Efesios si estamos viendo Romanos? Porque necesito tomar estos textos del mismo autor. Recuerden que tanto la carta a los Romanos como la carta a los Efesios fue escrita por Rab Shaul. ¿Será? ¿Fue Rab Shaul el que escribió estas cartas? Todos dirán, sí, fue Rab Shaul. Tal vez debemos pensar que el autor de todos y cada uno de los textos bíblicos, aunque podemos ver Nahum, por aquí tenemos Habacuc, podemos tener cada uno de los profetas, por acá tenemos Luca, Matatiahu, Mordejai. ¿No será el Ruach HaKodesh el cual es el autor de todos estos textos? Sí, efectivamente, fueron hombres quienes los escribieron. Sí, efectivamente, fue el Ruach HaKodesh el que lo escribió. Y quien diga una cosa o diga la otra está diciendo lo correcto. En este caso, quiero mencionar el texto de los Efesios. Porque toda la escritura es armónica, no hay contradicción en ningún texto de la Biblia. Ah, y hay algunos que dicen, es que la Biblia tiene tantas contradicciones, es un libro tan lleno de cosas diferentes, aquí dice una cosa, aquí dice la otra. Simplemente hay que aprender a leer la escritura conforme al Ruach de Elohim, no camines conforme al poderoso del mundo, no camines conforme a Faraón. Faraón decía, nosotros tenemos más dioses. Tal vez el pensamiento de los israelitas es el de nosotros, es el poderoso. Entonces, puedes ir muchas cosas, muchos pensamientos según los hombres. No se cuentan los argumentos, pero sí se pesan. Y con respecto a la escritura es exactamente lo mismo. Una palabra del poderoso que diga algo claro contradice todos los pensamientos de los hombres. En la carta a los Efesios capítulo 1 versículo 4 nos habla acerca de esto que les estoy hablando de la predestinación. Vamos a verlo de esta manera. Efesios capítulo 1 versículo 4. Por cuanto nos ha elegido en Él, antes de la fundación del mundo, para ser santos e inmaculados en su presencia, en el amor. Antes de que fuese el mundo, ¿qué había sucedido? Ya habíamos sido elegidos, antes de que el mundo fuese. Antes de que el mundo fuese fundado, ya habíamos recibido un llamado. Pero puede decir alguien, yo en ese tiempo todavía no nacía. Además creo que ni mi abuelo nacía en ese tiempo. Por lo tanto, debemos pensar lo siguiente. Sí, efectivamente, ninguno de nosotros estuvo cuando el mundo fue fundado. Ninguno. Sin embargo, el poderoso ya conocía todas nuestras decisiones, nuestras elecciones. ¿Qué significa esto? Antes de que existiese la creación, antes de la materia, antes de que las cosas fuesen, tú ya estabas en la mente del Creador. Ya existías en su mente y en su voluntad. Y por lo tanto, cuando hizo el mundo, cuando hizo su creación, podemos entender que en su mente también estaba todo el dolor, todo el sufrimiento, las guerras, las enfermedades, la muerte, el dolor que podemos nosotros constatar en el mundo. Ya estaba en su corazón, en el corazón de Adonai, él ya sabía la negación de los hombres. De hecho, ya había visto la muerte de su hijo aún antes de generar el mundo. Y sin embargo, sus palabras dijo, Deto, esto es bueno. Es bueno. Porque la gloria venidera compensará por mucho el sufrimiento que hemos padecido durante todas las eras de la humanidad. Ese es el consuelo de Adonai. Son buenas noticias, porque aún en su pensamiento y en su sabiduría nos está predestinando para tener estos momentos con Él. Este texto de Efesios es maravilloso. Yo los invito a leer algunos textos más. Está fantástico. Seguimos leyendo versículo 5. Eligiéndonos de antemano para ser sus hijos adoptivos por medio de Yeshua, HaMashiach, según el beneplácito de su voluntad, porque así le plació su voluntad, nos eligió, vean, fuimos elegidos para alabanza de la gloria de su gracia con que nos agració en el amado. En él, vamos a esta palabra, me encanta verlo, como dice, tanto desde el hebreo y desde el griego enriquecen mucho más aún de lo que es en el español. En él significa dentro o inmerso de él. Estamos nosotros en la sinagoga, no estamos sobre la sinagoga, estamos dentro de la sinagoga. La partícula en del griego significa dentro. Es muy similar a la bnei yesod del hebreo, be, significa dentro o inmerso. Por eso aquí en el versículo 7, en él, inmersos en él, tenemos por medio de su sangre redención, cobertura de los delitos, según la riqueza de su gracia, que ha prodigado sobre nosotros en toda sabiduría e inteligencia, dándonos a conocer el misterio de su voluntad, según el benévolo designio, que en él se propuso de antemano. Repetimos versículo 8 y 9, interesante. Ha prodigado sobre nosotros en, dentro, toda sabiduría e inteligencia. Jogma obina. Es lo que Él nos ha otorgado, nos ha permitido tener espíritu de sabiduría e inteligencia. ¿Le resultan familiares estas palabras? Sí. Son precisamente algunas profecías de Isaías que habla acerca de la característica del Ruach de Adonai. Espíritu de Jogma Ubina. Nos dio a conocer el misterio de su voluntad. Misterio. ¿Qué le resulta a usted la palabra misterio? Algo desconocido. Algo que no todos saben. Un misterio, es como decimos, es algo misterioso. ¿Y cómo llama la gente el misterio? Las novelas de misterio, los libros misteriosos. Y ni les digo el mensaje misterioso que tendremos después de esta reunión, lo cual hará que muchos se queden por el simple hecho de que es algo misterioso. Pero es algo que está oculto para mucha gente. Pero sin embargo, aquellos que tienen espíritu de sabiduría e inteligencia se les puede revelar. Serán conocedores de un gran misterio guardado generaciones atrás. Antes de la fundación del mundo, este misterio ya estaba reservado. El misterio de su voluntad. ¿Cuál es el misterio de su voluntad? Aquí estamos hablando de algo grande. Podemos tener nosotros muchas voluntades y deseos, pero ¿el misterio de la voluntad divina? ¿Qué es lo que quiere el poderoso? Esto es extraordinario. Y aquí nos está diciendo que en Yeshua tenemos un llamado a este conocimiento, dándonos a conocer el misterio de su voluntad según su benévolo designio, es decir, según su deseo, su anhelo, que en él mismo, se propuso de antemano, versículo 10, para realizarlo en la plenitud de los tiempos. Este designio, o este misterio será revelado con todo conocimiento y sabiduría en la plenitud de los tiempos. ¿Qué significa plenitud de los tiempos? Consumación de los tiempos. Significa que en los tiempos de Rab Shaul no era todavía la plenitud ni la consumación de los tiempos. ¿Cuándo es eso? Creo que ya lo tienen y saben la respuesta. El conocimiento y la gloria divina se irá manifestando de gloria en gloria, generación a generación, hacia el tiempo de la manifestación de Mashiach, una vez más en Haolam Hazeh. Hacer que todo tenga a Mashiach por cabeza, lo que está en los cielos y lo que está en la tierra. Esta es la voluntad de Adonai, que todo tenga por cabeza a Mashiach, todo. Significa que todas las cosas tienen por cabeza a Mashiach. Todas las cosas, sí, todas. Pero objetos como una silla, una mesa, sí, todo. Significa que todo nos habla acerca de Mashiach, sí, todo. Con la excepción de aquellas personas que no tienen el espíritu, el Ruach HaKodesh, la sabiduría y la inteligencia. Por lo tanto, son dos mensajes diferentes, una de un consuelo para quienes son su pueblo, aquellos que pueden decir que tienen el Ruach HaKodesh, y otro mensaje diferente para aquellos que no lo tienen. Y el Ruach HaKodesh se convierte en la señal de quién es de Adonai y quién no lo es. Y no estoy hablando como algún grupo por ahí empezaba a decir, es que si hablas tonterías, entonces ya tienes el Espíritu Santo. Es algo imposible que de esa manera sea, porque nosotros entendemos la característica del Ruach HaKodesh, la palabra de Yeshua, la cual está en cada uno de vosotros, la cual crece en vosotros, la cual les hace decir, amén, lo haré, esta palabra es la que nos hace y nos transforma. Pero bueno, volvemos nuevamente a los textos. Estos textos nos hablan, versículo 10, conforme pasen los años y conforme pase el tiempo, en la plenitud de los tiempos, cada vez más Este espíritu hará que todo tenga a Mashiach por cabeza. Lo que está en los cielos y de lo que está en la tierra. A él por quien entramos en herencia, elegidos de antemano según el previo designio del que realiza todo conforme a la decisión de su voluntad. ¿Recuerdan que estamos hablando acerca de este misterio de su voluntad? Estamos hablando del misterio de la voluntad divina. ¿Recuerda usted la buena voluntad de Adonai? ¿La agradable voluntad de Adonai? ¿Y la perfecta voluntad de Adonai? ¿Lo recuerda? Lo hablamos la semana pasada. Son los tres niveles del conocimiento de la voluntad de Adonai. Y esto es precisamente un aspecto progresivo de la revelación en cada uno de vosotros. ¿Para qué? Versículo 12, para hacer nosotros alabanza de su gloria, los que ya antes esperábamos en Mashiach. Estos que esperaban en Mashiach tienen una característica, lo vemos en versículo 13. En él también vosotros, tras haber oído la palabra de la verdad, la buena noticia de vuestra salvación, y creído también en él, fuisteis sellados con el Ruach HaKodesh de la promesa, que es prenda de nuestra herencia, para redención del pueblo de su posesión, para alabanza de su gloria. El Ruach HaKodesh es un sello, es una marca. Lo que tiene un sello y una marca representa y dice de quién eres. Por lo tanto, aquel que tiene el Ruach HaKodesh puede decir con toda certeza de quién es. ¿Quién es tu Señor? ¿De quién eres tú? Lo puedes decir con todo el poder del Ruach HaKodesh o simplemente lo puedes hacer por imitación y mentira. Si lo dices con verdad, puedes decir yo soy de Yahweh. Y en ese momento lo dices con verdad o con mentira. En todo caso, se manifiesta quién es tu Señor. Si lo dices con verdad, el Ruach está en ti. Si lo dices con mentira, entonces estás siguiendo al Señor de la mentira. Bueno, son aspectos que debemos tomar cada uno con nuestro propio corazón y una firme decisión. Por eso la renovación de la alianza es importante. Que nuestra alianza nosotros podamos decir quién es nuestro Señor, de quién somos. El Ruach HaKodesh dice de quién eres, dice quién es tu Señor. Voy a seguir leyendo un poco más el versículo 15. Por eso también yo, al tener noticia de vuestra emuná en el Señor Yeshua y de vuestra caridad para con todos los santos, no ceso de dar gracias por vosotros, recordándoles en mis oraciones, para que el poderoso de nuestro Señor Yeshua HaMashiach, el Padre de la Gloria, os conceda espíritu de sabiduría y de revelación para conocerle perfectamente, iluminando los ojos de vuestro corazón para que conozcáis cuál es la esperanza a la que habéis sido llamados por él, cuál la riqueza de la gloria otorgada por él en herencia a los santos y cuál la soberanía, la soberana grandeza de su poder para con nosotros los creyentes conforme a la eficacia de su fuerza poderosa, pero que desplegó en Mashiach resucitándolo de entre los muertos y sentándole a su diestra en los cielos, por encima de todo principado y potestad, virtud, dominación y todo cuanto tiene nombre, no solo en este mundo, sino también en el venidero. Bajo sus pies sometió todas las cosas y le constituyó cabeza suprema de la Keila, que es su cuerpo, la plenitud del que lo llena todo en todo. El Elohim de nuestro Señor Yeshua HaMashiach, el Padre de la Gloria, os conceda Ruach de Jochma, un espíritu de sabiduría, un espíritu de revelación para conocerle plenamente. Es necesario que se iluminen los ojos de nuestro corazón. Iluminar los ojos de nuestro corazón significa que la luz del Mesías esté en nuestros ojos. Aquel que está en tinieblas, todo ve en tinieblas. Aquel que está en la luz, verá la luz. Por eso dice el Salmo, en tu luz vemos la luz. Expresiones poderosas. Porque la luz del Mesías nos hace llegar al conocimiento pleno de Él. Les platiqué que en alguna ocasión alguien me preguntaba que de qué manera o qué libros utilizábamos para interpretar la Biblia. Como que si hubiera algún tipo de manual que te dijera de qué manera hacerlo. Un bosquejo para predicadores mesiánicos. Esto todavía no lo han escrito, no creo que lo escriban, ni conviene que lo hagan. Y si lo escriben y lo llegan a hacer algún día, por favor, quemen ese libro. Porque es necesario que cada uno disfrute la palabra y la transforme en su vida. De otra manera, simplemente les daré a conocer la experiencia que yo haya tenido del Creador, pero los privaré de tener cada uno de vosotros esa experiencia con el Todopoderoso. Por ello, cada uno tiene que acercarse a Él, entender que hemos recibido un espíritu de sabiduría y entendimiento, y sobre todo un espíritu de revelación que se está dando en medio de la comunidad de los santos. ¿Por qué? Porque estamos en la plenitud de los tiempos. Por eso, porque en la plenitud de los tiempos, Mashiach será sobre todas las cosas y su conocimiento será revelado a todos aquellos que de corazón están dispuestos a abrir sus ojos a la luz de Mashiach. Esto es extraordinario, esto es maravilloso. Lo que estamos siendo y de lo que seremos testigos de la voluntad divina es de que veamos las cosas con unos ojos distintos, con una mente renovada de una manera diferente, es decir, en el versículo 22 dice, bajo sus pies sometió todas las cosas y les constituyó, le constituyó a Mashiach, cabeza suprema de la Keila, que es su cuerpo. La Keila es el cuerpo de Mashiach. La plenitud del que lo llena todo en todo. Esto significa que como cabeza, Yeshua, puede ser visto en todas las cosas, en todos los aspectos, en todo lo que podamos nosotros entender. Piénsalo de la siguiente manera. Mira, cierra tus ojos. Un ejercicio muy breve, muy sencillito. Piensa. Voy a dar algunas definiciones. Y tú trata de darle nombre a esa definición. Me sustenta, me da descanso. A mis piernas cansadas me da esa fortaleza, siendo así mi descanso. ¿De qué estoy hablando? ¿Del Mesías, Baruch Hashem? Pero créanme que estaba pensando en una silla. Mira, te sustenta, te da descanso. Y, sin embargo, una silla inerte puede ser una imagen de Mashiach. Como decir, pensando en el Beit Knesset, nos refugiamos, en Él nos refugiamos, encontramos descanso y podemos tomar muchas definiciones. Simplemente toma atributos y te darás cuenta que todos los atributos tienen por cabeza a Mashiach. Esto significa que empezamos a ver de una manera diferente las cosas. Y cuando leemos la Escritura comenzamos a verlo de una manera distinta. Es decir, algún texto que pronto habla de historia, nos encontramos que está hablando realmente del Mesías. Sí, efectivamente, es un libro histórico, habla de una matanza, destriparon a aquel, colgaron a este otro, le cortaron la cabeza. Y sin embargo, ahí simplemente pregunta, ¿dónde está el Mesías? Ahí, y lo encuentras. Porque el Mesías está en toda la revelación, y se nos revela ahora, y lo podemos encontrar. Porque está cercano, cerca de ti está el Mesías, solamente tienes que abrir los ojos de tu alma a la luz. Que tus ojos sean iluminados por el Mesías y verás que todas las cosas tienen por cabeza Mashiach. Por eso, si es así, ¿qué se puede interpretar o qué podemos entender cuando encontramos un texto ético o moral? Donde, ¿qué más le puedo explicar a las recomendaciones morales que da, por ejemplo, Rav Shaul al final de una de sus cartas? Pórtense bien, sean leales. Y comenzamos a ver ese tipo de textos y decimos, oh mira, debemos de ser bien portados. Mira, yo desconfío de una manera terrible de aquellas personas que dicen, yo soy muy honesto. No tienen idea cómo desconfío de una persona que dice palabras como, yo soy muy honesto, yo soy muy sincero, yo nunca digo mentiras. ¿Saben por qué? Porque están hablando y presumiendo de algo que es la naturaleza que debe tener todo ser humano. Por lo tanto, presumen muchas veces de lo que carecen. Y en tal momento, a veces suelo desconfiar cuando una persona suele hablar de estas formas. Porque no es lo que digas, es lo que demuestras. Son aspectos diferentes. En este caso, pasa algo muy, muy similar al final de las cartas. ¿Por qué menciona tantos aspectos éticos y morales cuando, aunque no fuesen creyentes, es decir, aunque no creyeran en el Mesías, ni creyesen en el poderoso de Israel, no es lógico que como humanidad tendrían que apegarse a estos criterios? Ya había leyes civiles, estaban las leyes de las naciones. ¿Para qué tener que volver a recordar cuáles eran las obligaciones éticas y morales de los seres humanos? A no ser que, ¿no será acaso un mensaje en código dirigido para aquellos que puedan entender entre esas palabras algo más? Ahí te lo dejo a tarea. Ponte a leer esos textos y te das cuenta que de pronto metí algunas frases como, mas yo digo esto respecto a Mashiach y la Keilah. Wow, Saúl estaba diciendo que todo lo que había hablado era código, clave, un misterio secreto que solamente los que están en Mashiach lo pueden entender. Bueno, significa que todo esto es un mashal. Y podemos adentrarnos en este mashal con diferentes enseñanzas muy interesantes y aquí nos quedamos en un perfeccionamiento toda la noche. Por lo tanto, hagámoslo algo muy, muy breve, pero quiero que queden con esta idea. Vamos a un texto de ética moral en Romanos capítulo 13, versículo 1. Y entonces aquí podría ponerme yo en un aspecto muy superficial y decirles a todos, pórtense bien, sean buenos. Perdón, eso lo pueden hacer y lo saben que tienen que hacerlo. No necesitamos recordarles esto, pero sí necesitamos darles una noticia, un mensaje que transforme nuestras vidas. ¿Cómo es posible que en un pórtense bien haya convertido tantas miles de personas en el primer siglo y hayan creído inclusive hasta dar sus vidas por causa del mensaje que dice pórtate bien? Cuando eso todas las religiones lo dicen. Por lo tanto, aquí no es este el mensaje central de la Escritura. Algunos dicen, ¿qué? ¿De qué habla la Biblia? Que nos portemos bien, que seamos unas personas muy santas, que hagamos cosas que no nos gustan. Bueno, en fin, pensemos. Aquí hay un mensaje codificado que lo que está diciendo es, transforma tu forma de ver las cosas. Sé distinto al interpretar la Escritura. Te darás cuenta que hay un lenguaje diferente. Yeshua lo dijo, el que cree en mí hablará nuevas lenguas. No que hablen cosas raras. Está hablando que sea un nuevo lenguaje. Que aunque decimos una cosa, podamos entender que tiene una profundidad y un mensaje distinto. Ese es un lenguaje nuevo. Aunque utilicemos las mismas palabras, pueden cambiar los significados. Eso se llama Midrash. Es cuando lo que se habla, unos entenderán una cosa, sí, los que van siguiendo al poderoso del mundo, y otros entenderán otra, los que siguen al poderoso de Israel. Por ello son mensajes dirigidos a dos pueblos diferentes. Y en un tiempo cuando estaban tan perseguidos por el imperio, cuando aquellos creyentes primeros en Yeshua, en el siglo primero, comenzaron a anunciar la Besorat HaGeulah, se echaron de enemistad al imperio más poderoso de la época. Con la idea de aniquilarlos, los persiguieron hasta matar a muchos de ellos. Y sin embargo encontramos algunos mensajes extraños, como el capítulo 13, versículo 1, cuando dice, sométanse todos a las autoridades constituidas, pues no hay autoridad que no provenga de Elohim, y las que existen por Elohim han sido constituidas, de modo que quien se opone a la autoridad se rebela contra el orden divino y los rebeldes se atraerán sobre sí mismos la condenación. Este texto, ¿vieran qué cómodo es para los gobiernos? es muy cómodo, porque aquí está dando una legitimidad a cualquier gobierno humano, inclusive el emperador César, que en aquel tiempo se sentaba como un dios ante todo el imperio, que ponía su imagen para ser adorada en el templo, en los lugares de cualquier religión en su imperio. Y por lo tanto, pudiéramos cuestionarnos, oye, está extraño este texto. ¿Realmente será? ¿Realmente será que las autoridades civiles sean constituidas por el Ojín mismo? ¿Y que desobedecer esas autoridades equivaldría a desobedecer al Eterno? ¿Será de esta manera lo que dicen estos textos? ¿O no será que acaso esos textos fueron puestos de esta forma para evitar, primero, que fuesen aniquilados? Segundo, que a partir de estos textos la enseñanza sea diferente, distinta, hablando acerca de otras cosas. Versículo 3, en efecto los magistrados no son de temer cuando se obra el bien, sino cuando se obra el mal. ¿Quieres no temer la autoridad? Obra el bien y obtendrás de ella elogios. Pues es para ti un servidor de Elohim para el bien, pero si obras el mal, teme, pues no en vano lleva espada, pues es un servidor de Elohim para hacer justicia y castigar al que obra el mal. Por tanto, es preciso someterse no sólo por temor al castigo, sino también en conciencia. Por eso, precisamente, pagáis impuestos, porque son funcionarios de Elohim ocupados asiduamente en ese oficio. Dad a cada cual lo que se debe, a quien impuestos, impuesto, a quien tributo, tributo, a quien respeto, respeto, a quien honor, honor. Y este texto vamos a tratar de desglosar varias cosas. Las autoridades establecidas por Elohim se establecen mediante la voluntad divina con una señal muy clara, imposición de manos. Ordenación, son servidores, menciona la escritura. Las autoridades de las cuales está hablando no son los líderes políticos, sino los dirigentes de la Keila Meshechit. De ellos está hablando. Está hablando acerca de términos que entendían en el imperio. Recordemos que los romanos viven en Roma. Conocen el sistema burocrático, político y la forma de gobierno que tienen ellos. Por lo tanto, Rab Shaul no les está hablando de política. Él no es un político. Sin embargo, les está hablando un mensaje que tiene un conocimiento divino. ¿Cuál es el mensaje? Tienen que estar en sujeción dentro del cuerpo. Tienen que estar en el cuidado de la Keila. Tienen que estar en unidad. Y eso es lo que les está hablando en Romanos, capítulo 13. Y luego comienza a hablar de los impuestos. ¿Qué impuestos? Tal vez vamos a nuestro siglo presente para tratar de entender un poco. En aquel tiempo también se utilizaban los impuestos. Siempre ha sido algo que todos los gobiernos lo han utilizado. Como el impuesto, tributo. ¿De qué impuesto habla? ¿Habla del IVA, del impuesto sobre la renta? ¿Algún tipo de impuesto de ese tipo? ¿O no se refiere a los mismos textos anteriormente hablados? Por ejemplo, el capítulo 12, versículo 1, cuando menciona, os exhorto, pues, hermanos, por la misericordia de Elohim, que ofrezcáis vuestros cuerpos como víctima viva, santa, agradable a Elohim. Tal será vuestro culto espiritual. Esa es la ofrenda espiritual. Este es el pago espiritual que debemos de dar. Ese es el impuesto que se nos está pidiendo dar. ¿Sí? Y menciona ciertas características. A quien impuestos, impuesto. A quien tributo, tributo. A quien respeto, respeto. A quien honor, honor. Significa la integración del cuerpo, la comunidad, dentro de un sistema en el que exista esa justicia. Versículo 8. Con nadie tengáis otra deuda que la del mutuo amor, pues el que ama al prójimo ha cumplido la ley. En efecto, lo de no adulterarás, no matarás, no robarás, no codiciarás, todo lo demás, los demás preceptos, se presumen en esta fórmula, amarás a tu prójimo como a ti mismo. Fíjate lo que menciona Rav Shaul. Bueno, todos los requisitos, así que cómo debemos comportarnos, cómo debemos relacionarnos los unos a los otros, tú ama y los vas a cumplir. Eso significa que con respecto a todo lo demás, hay un mensaje que debemos entender, diferente, distinto. Ajim, esos textos no están hablando del gobierno, no lo hablan. Están hablando de las autoridades establecidas por Elohim en su Keila, en su cuerpo. No está hablando de los impuestos, del IVA, está hablando de nuestra ofrenda en el servicio y en el amor.

Ahí es donde debemos interpretar los textos desde otra óptica. Y la misma palabra nos dice las pistas para saber que esto es un mensaje codificado, distinto. Por lo demás, ama al prójimo y cumplirás todo lo demás. Versículo 10. La caridad no hace mal al prójimo. La caridad es, por tanto, la ley en su plenitud. Y nosotros, alabanza de su gloria. El que conoce o el que ama, conoce a Elohim. Recuerda, si tú amas, conoces a Elohim. Y es ahí donde nosotros debemos comprender que si efectivamente tenemos errores como humanos, sí, hay muchos errores. Yo tengo muchos errores, todos tenemos errores, tenemos bastantes faltas. Y es por ello que sabiendo que no hay alguien que pueda decir, no, yo soy perfecto. ¿Recuerdas por qué te dije que desconfío de aquellas personas que dicen, yo soy muy, muy, muy honesto? Esas personas generalmente suelen tratar de ocultar con palabras la carencia real que hay en sus vidas. Por ello, no es lo que se dice, sí lo que se demuestra. Tenemos errores todos. Y por lo tanto podemos decir, si realmente se trata de un acercamiento al Poderoso mediante tener una vida perfecta en aspectos éticos o morales, nos daremos cuenta que ninguno podemos acercarnos al Todopoderoso. Todos somos carentes y por lo tanto el camino queda cerrado. Entonces, ¿qué hacer? Tenemos un camino, y es Yeshua HaMashiach, estando en Él. Y recuerda, nosotros somos cuerpo de Yeshua. ¿Cómo podemos entender estar en Mashiach? ¿Qué significa estar en Él? ¿Qué significa estar en Yeshua HaMashiach? ¿Significará entonces solamente saber de Él? ¿Conocer de Él? ¿O no querrá decir más bien la integración de su cuerpo como una unidad en la cual sí hay defectos? Y por cuanto los hay, también está la posibilidad de poder suplirlos en el amor. Tratar de compensar con nuestro servicio, compensar con nuestros dones que los ofrecemos voluntariamente como tributo, como impuesto, como algo que queremos darle al Poderoso. Se lo damos a su cuerpo, cual sois vosotros. Y es ahí donde la palabra nos empieza a unir en un solo sentido. Somos un cuerpo para hacer nosotros alabanza de su gloria. Y si bien somos faltos y somos carentes, vamos al versículo 14. Revestidos más bien del Señor Yeshua HaMashiach, y no os preocupéis de la carne para satisfacer sus concupiscencias. Revestidos de Mashiach, nuestra transgresión queda cubierta. ¿Amas? ¿Amas a Mashiach? ¿Amas a Adonai? Muy bien, no lo sientas, demuéstralo. Es un aspecto muy sencillo. El amor no es algo que sientas, es algo que demuestras. Demuéstralo. Recuerda, y aquí quiero hablar acerca de algo que hablamos la semana pasada. ¿Recuerdas la buena, la agradable, la perfecta voluntad de Adonai? Aquí es donde necesitamos el amor, la jabá, la caridad que tiene que haber en todos y cada uno de nosotros. Muy bien, piensa en lo siguiente. El niño tiene necesidades. Piensa en un niño que vive solo. ¿Será lógico? Se le cae la casa. Necesita comer. Necesita arreglarse. Tiene toda clase de necesidades. Padres, piensen en las necesidades de sus hijos. Ahora piensa en las necesidades de los niños. Tal vez no de edad, pero sí niños conforme a la palabra. Tenemos jóvenes. Los jóvenes saben cuidarse ellos mismos. Hay un joven que tal vez pueda de pronto hacerse uno o dos guisados. Sabe hacer alguna que otra cosa. Bueno, hay otros niños jóvenes que no saben nada. Pero en general los jóvenes tienden a hacer algunas cosas y saben cuidarse ellos mismos. Pero un adulto se cuida a sí mismo y también sabe cuidar a un niño. Por lo tanto, son tres naturalezas distintas. Los niños en la palabra
Son aquellos que necesitan toda la atención y todo el cuidado. ¿De quién es?

¿Dónde nos vamos? ¿Qué compartes? ¿Qué es lo que hablas? Cuando hablamos, ¿qué es lo que hablamos? ¿Entramos a debates inmediatamente? ¿Qué si es predestinación o si es libre albedrío? ¿Qué es lo que hacemos cuando hablamos? ¿Comenzamos a opinar? ¿Comenzamos a hacer disensiones, divisiones, fragmentaciones? Cuida lo que hablas. Cuida la Shem Jorá. Porque cuando compartes algo que no va conforme a la palabra, entonces los débiles en la fe se pueden morir. El niño que no recibe alimento queda desnutrido, puede morir. Por ello la palabra nos exhorta, acoge bien al que es débil en la fe, sin discutir opiniones. Y es ahí cuando empiezan los debates. 14, versículo 2, uno cree poder comer de todo mientras el débil no come más que verduras. El que no come, no desprecie al que no come. Y el que no come, tampoco juzgue al que come, pues Elohim le ha acogido. ¿Quién eres tú para juzgar al criado ajeno, que se mantenga en pie o caiga solo? Interesa a su amo, pero quedará en pie, pues poderoso es el Señor para sostenerlo. Este que da preferencia a un día sobre todo, aquel los considera todos iguales, aténgase cada cual a su conciencia. El que se preocupa por los días, lo hace por el Señor. El que come, lo hace por el Señor, pues da gracias a Elohim. El que no come, lo hace por el Señor y da gracias a Elohim. Hagas lo que hagas, hazlo por el Señor. No discutas. Por ejemplo, podemos entrar en las leyes de Kashrut, que si comes o no comes cerdo, que si debes de cumplir o no debes cumplir, si es espiritual o es literal. ¿Sabes qué? No te enfrasques en ese tipo de discusiones, mejor entra conforme al amor que el Eterno nos da y de esta manera edifiquémonos los unos a los otros. Hay cosas que no conviene ni siquiera mencionar en debates. ¿Todo tiene enseñanza? Sí. ¿Todo fue dado por enseñanza? Sí. ¿Todo nos habla de Yeshua? También. Por lo tanto, en vez de irnos sobre los aspectos literales, los cuales nos fragmentarán y nos dividirán, vámonos sobre los aspectos profundos y espirituales, que es el contenido de la Escritura, es el amor, el poderoso para transformarnos. ¿Cómo puedes ver esto? Necesitas Ruach HaKodesh. Bueno, hay que empezar a ver las cosas de una manera un tanto distinto conforme al pensamiento de los hombres. Mira, el reino de los cielos no es cuestión de comida ni bebida, sino justicia y paz y gozo en el Ruach HaKodesh. Hay que cambiar la forma de ver las cosas. Pensemos en estos tres individuos, el niño, el joven y el adulto. Cada uno puede juzgar al otro. Cada uno puede empezar a decir, el niño, son bien aburridos los otros. Tal vez el joven, que se encargue, yo me encargo nada más de lo mío, yo nada más me preocupo por mí, nada más por mí. El adulto tal vez empieza a juzgar porque no crece, porque este joven no ha tenido la madurez. Y comenzamos a tomar juicios los unos por los otros. Aquí conforme a la palabra, no conviene que tengamos ese tipo de juicios. Hay diferentes ministerios y diferentes funciones. Cada uno tiene diferente crecimiento, diferente formación. En tal caso, lo que debemos aprender es, ¿sí? El niño algún día crecerá. Será un joven y no necesitará ser cuidado siempre. El joven comenzará a ser un adulto y tomará responsabilidad. Y cada uno hará la voluntad de Adonai, de tal forma que la Keila comienza a crecer a la madurez que el Eterno requiere de cada uno de nosotros. Por ello, si quitamos estos juicios, si quitamos los aspectos de que si el rey no es, que si no es, que si es comida, si es bebida, esto no es lo que busca la Keila, no es lo que debemos de buscar. Lo que debemos de encontrar y lo que debemos fomentar es la justicia y la paz, el gozo en el Ruach HaKodesh. Que sea un lugar de descanso, donde podamos todos nosotros tener un lugar donde podamos, niños, crecer, jóvenes, aprender a tomar responsabilidad,
adultos, educar y cuidar a los jóvenes y a los niños. Por lo tanto, este crecimiento solamente se dará cuando transformemos

nuestra visión de aspectos materiales, humanos y carnales por cosas espirituales, y para ello necesitamos que nuestros ojos sean iluminados por la luz del Mesías. Sí, si ya hemos sido purificados por el Mesías, hemos transformado nuestra forma de ver y de percibir las cosas. Sí, vamos al libro de Siracide 34:4. De los impuros, ¿qué pureza puede resultar? De la mentira, ¿qué verdad puede salir? Una reflexión muy sencilla. Job 14:4. Más, ¿quién podrá sacar lo puro del impuro? Ninguno. Por eso, hay textos como la carta a Tito 1:15, un texto muy clásico que deberíamos aprender todos. Para los limpios, todo es limpio, mas para los contaminados e incrédulos, nada hay limpio, pues su mente y su conciencia están contaminados. Profesan conocer el Elohim, mas con sus obras le niegan. Son abominables y rebeldes e incapaces de toda obra buena. Si hemos sido limpiados por el Mesías, veremos las cosas de manera distinta. Para el impuro, tiene un pequeño problema. Nada es puro. Es como una mente contaminada. Todo lo ve mal. Todo está mal. Y aquí tal vez quisiera meter una fábula de Esopo, que tal vez nos puede dar una ilustración a esa. ¿Recuerdan esa fábula de Esopo, cuando era un anciano y un niño que decidieron ir al pueblo a vender su burrito? Un burrito pequeño. Y entonces iban los dos. Burrito, piensa, los burritos son chiquitos, son caballos pequeños, va el viejito y va el niño, y empiezan los caminando con su burrito rumbo al pueblo, y pasan unos viajeros y dicen: miren ustedes, pobre animal, ¿cómo es posible, cargando a los dos el peso del pobrecito animalito? El viejito dice: tiene razón, bajémonos del burro y caminemos. Van caminando los dos y el burro a un lado, y empieza otro viajero que viene en contrasentido: ¿cómo es posible? Mira, tan lejos el pueblo tiene el burro y ahí van caminando los dos, qué tontos, ¿cómo es posible? Dice el viejero: sí, cierto, tiene razón, pero no podemos subirnos los dos, pobre burro. Mi hijo, súbete tú al burrito. Y ahí va el muchachito arriba del burro. Y el hombre mayor, caminando, se encuentra en otro viajero y dice: ¿cómo es posible? Mira, tan joven él en el burro y el señor con sus años caminando. Ah, cierto. A lo cual dice: tienes razón. Hijo, bájate ahora, me toca a mí. Y ahí llega otro viajero: ¿cómo es posible? El pobre muchachito caminando. A ver, vámonos, bájate. Caminemos, y últimamente, pobre burro, a ver, vamos a cargarlo. Y iban los dos cargando el burro. Llegan al pueblo, ya burro enfermo, quieren venir a vender esta porquería. Realmente, ¿sabes cuándo le vas a dar gusto a la gente? Jamás. ¿Sí? Y se van a enojar, ¿por qué usas kipa? Se van a enojar porque lees la Biblia. Se van a enojar porque vas el Shabbat a la sinagoga, no importa lo que hagas. Siempre habrá queja para aquella persona que su corazón no ha sido transformado por el Mesías, una mente contaminada, todo lo ve mal, todo está mal. La fábula de Esopo y el burro tal vez nos ayuda a encontrar este tipo de significados. Un hombre que suele ser testigo del poder de Adonai, de un acto de salvación, que según puede ver el poder del Creador, ¿cómo puede hacer maravillas? Terminará creyendo. Terminar reconociendo: caray, Él me ha predestinado para hacer alabanza y gloria a su nombre, y por eso vengo a clamar. Y cuando empezamos a hacer esto, ¿sabes lo que dirá el mundo? Ya te lavaron el coco. Ya te hicieron una secta rara. Y este pensamiento que encontramos en el mundo, y que es algo tan cotidiano, ¿sí? Suele ser tan cotidiano que en ocasiones nos desaniman y a veces obramos como el viejito. Tienes razón.
cambiemos las cosas. Pero lo cambiamos no según la voluntad divina, sino el juicio de los hombres. El que le tenga miedo al juicio de los hombres, recuerde, viene el juicio de Adonai. Y entonces desearás mil veces el juicio de los hombres, sin importar cuán duro y severo sea en comparación del poderoso. Porque cuando el poderoso se manifieste una vez más en Haolam Haseh, separará a quienes son suyos y quienes no lo son. Aquellos que son marcados con el Ruach HaKodesh son aquellos que tienen en la frente una señal y un signo indeleble, como un signo, Tefilin, la palabra de Elohim en tu frente, en tu pensamiento, en tu obra. Significa que si amas, lo demuestras cumpliendo la Torah, porque lo meditas en ella de día y de noche. De esta manera, el signo de Adonai está sobre ti, como una señal, como una marca que dice de quién eres, que quieres satisfacer su voluntad, cumplir su voluntad. Si eres niño, crece. Si eres joven, toma responsabilidad y llega a la madurez. Si eres adulto, cuida al niño, cuida al joven. Que todos formemos este cuerpo, que es la voluntad de Adonai. Y si empezamos a tomar este cuerpo en esta unidad, en este crecimiento, habrá mucho juicio, sí, pero por parte de quienes no son de Adonai, que tienen una marca también en la frente, que piensan conforme a las cosas del mundo. Su pensamiento es el pensamiento del mundo. Las naciones, el poder, la cultura mundana también están marcados. Recuerda, el número 6 representa al hombre. El número 60 representa las culturas, el 600 las naciones, los pueblos, la civilización. Por lo tanto, su cifra 666 como un pensamiento continuo de lo que ellos buscan en su materialismo y en este mundo decadente. Ellos tratan a partir de este pensamiento o esta forma de ver las cosas, tratan de ser opuestos, opposite, a este pueblo Kadosh, cuyo pensamiento no es los valores del mundo, sino la voluntad de Adonai en la caridad y en el amor. Y si tú tienes una marca, sea del mundo o sea de Adonai, cuando leas un texto, lo leerás de una manera totalmente distinta. Y aquí veremos quién es de Adonai. ¿Y tú cómo lees?, le preguntaba Yeshua al maestro de la ley. ¿Y tú cómo lees? ¿Es que hay otra forma de leer? Siempre son las mismas letras. Sí, no, cierto, son los mismos sonidos, son las mismas palabras, pero los significados están en lo profundo de ti. Ahí es donde la escritura comienza con una profundidad diferente para aquellos que lo hacen movidos por el Ruach HaKodesh. Romanos 14:20. No vayas a destruir la obra de Elohim por un alimento. Todo es puro, ciertamente, pero es malo comer dando escándalo. Lo bueno es no comer carne, ni beber vino, ni hacer cosa que sea para tu hermano ocasión de caída, tropiezo o debilidad. Versículo 22. La fe que tú tienes, guárdala para ti delante de Elohim. Dichoso aquel que no se juzga culpable a sí mismo al decidirse. Pero el que come dudando se condena, porque no obra conforme a la emuná. Pues todo lo que no procede de la buena emuná es pecado. Los pueblos, ¿dónde estás? ¿Cómo entiendes? Y te pregunto, Keila Meshejit del siglo XXI, ¿y tú cómo lees? Si la luz de tu alma, en los ojos de tu alma, te hacen ver al Mesías en todas las cosas y en todos los textos, denota que tu ser está siendo transformado a un ser que está purificado en Mashiach, con un pensamiento conforme al Espíritu, cubierto conforme a su gloria. Eres alabanza y gloria de su nombre. Imperfectos somos todos, pero la transformación se da de gloria en gloria, paso a paso, momento a momento, en el que nos exhortamos con la palabra. Por ello la palabra es lavamiento, la palabra nos purifica, la palabra nos renueva. Yeshua dijo, Él es la palabra, Yeshua, Él es el Dabar Elohim. Por lo tanto, en tu palabra encontramos la santidad.
En tu palabra es la vida, la palabra de Adonai, Yeshua, Dabar, Elohim.

Vamos a deleitarnos un instante en esta parasha del día de hoy, la cual nos manifiesta Mevaser Mordejai. Cuando Yeshua entra en una discusión con los fariseos, capítulo 7, se reúnen junto a él los fariseos, así como algunos escribas venidos de Jerusalén. Versículo 2. Hablé que algunos de sus discípulos comían con manos impuras, es decir, no lavadas. Es que los fariseos y todos los judíos no comen sin haberse lavado las manos hasta el codo, aferrados a la tradición de los antiguos. Y al volver de la plaza, si no se bañan, no comen. Y hay otras muchas cosas que observan por la tradición, como la purificación de copas, jarros y bandejas. Por ello los fariseos y los escribas le preguntan: ¿por qué tus talmidim no viven conforme a la tradición de los antepasados, sino que comen con manos impuras? Él les dijo: bien profetizó Isaías Hanaví de vosotros, hipócritas. Según está escrito: este pueblo me honra con los labios, pero su corazón está lejos de mí. En vano me rinden culto, ya que enseñan doctrinas que son preceptos de hombres. Hasta este momento, los fariseos estaban hablando con el maestro respecto a la tradición. Una cosa muy diferente de la tradición y otra la Torá dada por Adonai. En la escritura, ¿vieron el versículo donde el Eterno ordena lo referente al lavado de las manos? No, no aparece en la escritura nada referente a que debemos de lavarnos las manos ritualmente. No lo dice así la escritura. Pero sin embargo, en aquel tiempo ya habían tenido un momento difícil. Regresaban de una deportación. Y para evitar que por situaciones el pueblo volviese a caer en este tipo de deportación debido a su falta de cumplimiento de la Torah, se inventaron las takanot. Las takanot son leyes, cerco, son leyes que de una forma o de otra tratan de evitar que el pueblo vaya a romper la ley dada por Adonai. Un ejemplo de ellos: la escritura manifiesta que no se debe de comer el cabrito con la leche de su madre. De ahí tomaron otras leyes, que prohíbe comer cualquier tipo de carne con cualquier tipo de leche. Por eso está prohibido de una forma en especial, por decir algo, comer, llamémosle, una pizza con pollo, un ejemplo. Bueno, ¿qué tiene de malo? El pollo no da leche. Pero sin embargo, fue puesto de esta manera para que el pueblo ni por accidente fuera a faltar la Torá de Adonai. Inventaron muchas leyes, son textos que no están en la escritura. Algunos aparecen en la misma, pero fueron agregados como textos expurios, fácilmente identificables. Pero el momento que el hombre se vuelve a este cumplimiento meticuloso de cómo debía de comportarse, cómo debía comer, cómo debía sentarse, cómo debía dormir, cómo debía levantarse, cada uno de estas takanot, que de una manera especial algunos yehudim lo han estado cumpliendo. Algunos se levantan, se ponen primero el zapato derecho, luego el izquierdo, luego se atan el izquierdo y finalmente el derecho. El primer paso debe ser el pie derecho, que si empiezan con el pie izquierdo, oh problema, ya faltaron a la takanot. Pero ¿dónde está en la escritura ese tipo de enseñanzas? No aparece, no existe. Por consiguiente, no vienen del Eterno Elohim. La ley del Eterno Elohim es clara, sencilla, todo mundo podía entenderla. No había necesidad de que unos a otros tuviesen que poner un clero, una clase especial que diese esta instrucción a todos los hombres. De hecho, si ustedes leen con atención en Éxodo 20, la Torá no fue dada a Moshe. Léanlo con atención. Fue dada a todo el pueblo. Todo el pueblo profetizó y escuchó de Adonai los mandamientos.
lo que debía de cumplir el pueblo, lo que debía de disfrutar, lo que debía de hacer, para que de esta manera la voluntad del Eterno sea sobre este pueblo y su bendición. Problema número uno: se cree que la ley viene únicamente a través de mediadores. No, la Torá viene directamente de Adonai para cada uno de los creyentes, de los que aman al Eterno Elohim. Todo el pueblo profetizó: la voluntad de Adonai era, serán para mí un pueblo de sacerdotes. Siendo un pueblo de sacerdotes y profetas, todos debían de conocer entonces la Torá de Elohim. El ministerio sacerdotal es quitado, la profecía es abrogada en el momento que el pueblo decidió no escuchar al Eterno Elohim. El día que le dijo: ya no queremos escuchar su voz, ve ahora tú con él, nosotros no queremos ese trato directo con él, mejor sé tú profeta entre el Eterno y nosotros. El pueblo puso un profeta que a fin de cuentas culminó destrozando el poder profético de todo un pueblo, dejándolo solamente a un solo individuo. Entonces la Torá viene de Moshe. Es un error grande de nuestro pueblo. Nosotros desechamos el ser profetas de Elohim y nuestros oídos fueron tapados con la tierra, es decir, la tierra. Se tapa con cerilla de pronto los oídos, ¿no? Pero debemos entender que estos oídos son tapados con tierra, con lodo. Entendiendo la tierra representa al hombre. El hombre, esta tierra, que el hombre cuando muere regresa al polvo, regresa a la tierra. Esa tierra se convierte precisamente en lo que debemos eliminar de nuestro ser. Taparon sus oídos con las tradiciones de los hombres. Es decir, escucharon antes a los hombres, se olvidaron de escuchar al Santo de Israel. Aquí vienen los problemas, ¿no creen? Por eso Isaiahu Hanaví, el profeta Isaías, habla precisamente de esto. Vamos a leer en Isaías capítulo 29, 13, por favor. En Isaías 29, 13. Dice el Señor, esto lo habla el Poderoso de Israel: por cuanto este pueblo se me ha llegado con su boca y me han honrado con sus labios, mientras que su corazón está lejos de mí, y el temor que me tiene son preceptos enseñados por hombre. Por eso, he aquí que yo sigo haciendo maravillas con ese pueblo, haciendo portentosas maravillas. Perderé la sabiduría de sus sabios y eclipsaré el entendimiento de sus entendidos. Los sabios y entendidos de este pueblo Ahim son aquellos que cambiaron la Torá de Adonai por conceptos y tradiciones de hombre. La ley de Adonai, como lo empieza a manifestar el Mesías en este capítulo 7 de Mordejai, manifiesta lo siguiente: la Torá de Adonai no es lo que está fuera, es lo que hay dentro, dentro del individuo, en su lev, halev, hanefesh. Nefesh hahai, el alma viviente que cada uno de nosotros tenemos, es nuestro corazón, es nuestra mente, nuestro intelecto, lo que somos como individuos. Allí, en nuestro corazón, es donde se generan todas las maldades de los hombres. Por ello, no es lo que entra en el hombre, es lo que sale, lo que lo hace impuro. Volvamos nuevamente a Marcos, en este capítulo 7. Yeshua comienza a reprender a los sabios, a los entendidos, a los maestros de la ley, aquellos que conocían la lo más pequeño, lo meticuloso, los más pequeños detalles de esa Torah. Y él dice en el versículo 8: dejando el precepto de Elohim, os aferráis a la tradición de los hombres. Les decía también:
¿Qué bien violáis el mandamiento de Elohim para conservar vuestra tradición? Porque Moisés dijo: honra a tu padre y a tu madre, y el que maldiga a su padre o a su madre sea castigado con la muerte. Pero vosotros decís: si uno dice a su padre o a su madre, lo que de mí podría recibir como ayuda lo declaro corbán, es decir, ofrenda. Ya no le dejáis hacer nada por su padre y por su madre, anulando así la palabra de Elohim por vuestras tradiciones que os habéis transmitido, y hacéis muchas cosas semejantes a esta. Empiezan de una manera en especial: dejar de cumplir la Torah que viene de Adonai para seguir las tradiciones de hombre. Los fariseos sentían que por el simple hecho de consagrar su vida a la enseñanza los eximía de una manera especial de los deberes que tenían con los suyos, con sus familiares, con sus padres. Pero no es así. Si alguien realmente cumple la Torah de Adonai, la va a cumplir en perfección. Son 10 mandamientos sencillos, fáciles de cumplir, imposibles para aquel que está en la carne, pero para aquel que sabe amar puede cumplir esos mandamientos. La Torah fue dada para ser cumplida, y se cumple a la perfección solamente en el amor. No hay otra forma de cumplirla. Explico: amarás al Eterno Elohim sobre todas las cosas, a tu prójimo como a ti mismo. Si en nuestra vida hay amor, yo pregunto, si tú amas a tu prójimo, le asesinas, le robas. Realmente los mandamientos se cumplen plenamente en el amor. Y eso es porque es una ley dada por Adonai. Se cumple, no por exigencia, sino por naturaleza. Podemos exigir el cumplimiento de la ley y decir: aquí dice, santificarás el Shabbat. Así dice la Escritura. Pero yo no necesito decirles, santifiquen el Shabbat, porque ya están aquí. Y no porque una ley haya surgido, sino porque vuestro corazón busca estar con el Santo de Israel. Es por ello que la Torah de Elohim se cumple. Dice la palabra: santifica las fiestas. Cuando son las fiestas, venimos con alegría y júbilo, no porque se nos obligue a ser felices, sino porque la naturaleza misma nos dice: quiero estar con el Santo de Israel. Mi anhelo es estar en la comunidad de los santos, en la presencia del Poderosísimo. La ley y la Torah comienza a sintetizarse solamente en el amor, y ahí se cumple toda la ley y los profetas. Recordemos, Adonai es amor. ¿Qué? Bueno, ahí. Por eso Yeshua, si ustedes notan en este capítulo 7, parece que está molesto, con justa razón. Él tiene un celo grande por la enseñanza de Adonai, por la casa de Adonai. Por ello, cuando ve a estos hipócritas, no es de esperarse lo que les dice, cómo les habla. De esta forma de hablar y de esta denuncia que hace Yeshua respecto a esos personajes, es de esperarse que no hablase bonito, agradable, sino que realmente denunciara lo que están haciendo. Ellos han invalidado la Torah de Adonai, que dicen guardar con todo celo, porque decidieron seguir la enseñanza de los hombres. Allí vienen los primeros errores de lo que es el rabanismo. Toda. Bueno, ay, no sé vosotros, la Escritura es clara y la Tacanot muy complicadas. Tenemos una Escritura que viene de Adonai, las Kidei Kodesh, mismas que nos ilustran cómo hemos de vivir. En el amor todo se cumple y es fácil. Pero las Tacanot son tan complicadas que muchos no las conocen. Y siempre estaremos haciendo algo malo. Siempre estaremos en un error. Si es que estamos nosotros midiéndonos según el precepto de los hombres. El hombre aprendió a juzgar porque comió del árbol del bien y del mal. Todo quiere evaluarlo. Esto es bueno, esto es malo, esto es blanco, esto es negro. Y empieza a hacer una evaluación continua y constante. Ah, es que el hombre está en pecado. ¿Pero por qué? Porque trae zapatos con suela de cerdo. Este hombre ya se condenó, pero ¿por qué, hermano? Se comió una salchicha.
Y empieza a ver, era de pavo, pero sin embargo empezó a ver juicio. El hombre cuando emite juicios, los emite según su propia perspectiva, no la que es del Eterno Elohim. Él está manifestando en este momento, diciendo, no es lavarse las manos, porque no es impuro lo que entra al hombre, es lo que sale del hombre. Y lo que sale del hombre muchas veces son estos juicios. Vamos a leer lo que dice el versículo 14. Llamó otra vez a la gente, después de que habló con los fariseos. Llama a la gente. A ver, todos ustedes, oídme todos y entended. Aquí empieza manifestándose él como el verdadero maestro. ¿Qué escucharon a los rabinos? Ahora escúchenme a mí. Él es la verdad. Casi en ese momento escuchaba al maestro decir, escúchenme a mí, no a ellos. Nada hay fuera del hombre que, entrando en él, pueda contaminarle. A ver, repite, ¿qué es lo que dice? Nada hay, ¿cómo dice? Fuera del hombre. Nada hay fuera del hombre que, entrando en él, pueda contaminarle. Sino lo que sale del hombre, eso es lo que contamina al hombre. Quien tenga oídos para oír, oiga. Versículo 17, es interesante lo que sucedió. ¿Fue claro el Mesías? No es porque estén comiendo con manos sucias. Eso realmente nada más los va a enfermar poquito. Sale al ratito por la letrina, es como lo manifiesta. Lo que sale del corazón del hombre es lo que transforma la realidad del individuo. Uno no es lo que come, uno es lo que dice, lo que habla, lo que percibe en su entorno. Solamente en el versículo 17, cuando se apartó de la gente, de las multitudes, entró en casa. Sus discípulos le preguntaron sobre la parábola. ¿Cómo? Vieron una parábola, lo que fue un mensaje claro. Ellos no comprendieron, porque están tan acostumbrados que Yeshua hablaba tanto en parábolas, que creyeron que este mensaje claro también era una de ellas. Señor, no entendimos eso. ¿A qué te refieres? Maravilloso lugar para hablar con el Mesías. Cuando hables con el Mesías, no hables con él entre las multitudes. Habla cuando estés solo, en casa, con él. El que tenga oídos, escuche. Adonai tiene su casa, su Bet Mikdash, su templo santo. Allí cada vez nosotros nos podemos reunir con él, a solas, y preguntarle, Señor, esto no lo entiendo. Explícame esto. Yeshua le habla. Él les dijo, con que también vosotros estáis sin inteligencia, también vosotros no entendéis, no comprendéis que todo lo que de fuera entra en el hombre no puede contaminarle, pues no entra en su corazón, sino en el vientre, y va a parar al excusado. Así declaraba puros todos los alimentos, y decía, lo que sale del hombre, eso es lo que contamina al hombre, porque de dentro del corazón de los hombres salen las intenciones malas, fornicaciones, robos, asesinatos, adulterios, avaricia, maldades, fraude, libertinaje, envidia, injuria, insolencia, insensatez. Todas estas perversidades salen de dentro y contaminan al hombre. Si el hombre está contaminado, ¿de dónde salió esa contaminación? ¿De lo que entró o de lo que salió? Cuando en nuestro corazón hemos guardado una doctrina, una enseñanza, una creencia, la guardamos en el corazón. La Escritura dice, sobre toda cosa guardada, guarda tu corazón, porque de él mana la vida. Cuando nosotros hemos aceptado una creencia, una doctrina, le hemos comido, pero no ha entrado al cuerpo, no entra al vientre, no entra a las tripas, llamémosle así, entra directamente al corazón. La guardamos allí, pero nosotros le damos vida. Cuando hemos recibido una enseñanza, no es más que palabras y una exposición de un postulado solamente, pero cuando entra en nuestra razón, lo analizamos, le damos vida a esta enseñanza y la guardamos en nuestro corazón. De ahí empieza a emanar
todo aquello que pervierte al hombre. Ten cuidado con lo que comes. No me refiero a las cosas físicas, que si bien en un momento fueron necesarias para instrucción y perfeccionamiento del pueblo, las prohibiciones acerca de comer ciertos alimentos, debemos de considerarlas en un sentido mucho más espiritual. Sí, está prohibido comer el cerdo. No hemos de comer cerdo, porque el cerdo es un animal que habita, vive, donde se mezcla la tierra y el agua. La tierra, hablemos, lo más caído del hombre. El hombre cuando peca regresa al polvo. El hombre fue hecho de la tierra, pero está mezclado con el agua. Y es allí donde habita el cerdo, viviendo en este lugar, comiendo los desechos, lo que no sirve. Aún entre su mismo excremento vive ese animal. Y aquí hay enseñanza. No estoy hablando de los cerditos, los puerquitos que nosotros conocemos, sino estoy hablando del cerdo espiritual. Es aquel hombre que se arrastra en este tipo de enseñanzas y manifestando estas doctrinas, filosofías o teologías, empieza a alimentarse de este rico manjar. Sabroso tal vez, pero ¿qué daño hace? Y hay prohibición por parte del Eterno: no comerás carne de cerdo. Entiéndase, en sentido espiritual, si tú te comes un buen jamón, no te va a hacer más daño que si tú comes de algún tipo de enseñanza misma que, viniendo pervertida de filósofos y doctrinas que sabemos que van contrarias a la Torah de Adonai, seguramente te hará mucho más daño esto que este sándwich de jamón. ¿Quién se condena más? ¿Quién se come de pronto un sándwich de jamón, o aquel que se llena de aquellas enseñanzas de hombres que no llevan a la vida? ¿Quién es más impuro? Todo depende que guardes en tu corazón. En tu corazón no puedes guardar un sándwich de jamón, no puedes guardarlo. No puedes retener en tu conciencia, en tu entendimiento, de pronto aquel lomo asado que te comiste o ahumado en aquel momento, en esa fiesta que hubo, que de pronto carga en ti una carga de conciencia y si estoy faltando a la Torah de Adonai. Faltarías a la Torah de Adonai si tú, con una especial y un gran cuidado, cuidas todo lo referente a cada uno de esos rituales, ¿sí? Llevas la ley de la alimentación perfectamente, viene la ley Kashrut. También llevas todo el contexto que debe de manifestar un buen Yehudim, un judío que se levanta a las mañanas haciendo todas sus oraciones del Sidur, siendo todas las oraciones del lavado de las manos, rezando todos los servicios religiosos. ¿De qué te sirven si en tu corazón se ha adentrado un pensamiento como las fornicaciones, los robos, asesinatos, adulterios, avaricia, maldades, fraude, libertinaje, envidia, injuria, insolencia, insensatez? Estas son las cosas que aborrece el Eterno mucho más que si te comes un sándwich de jamón. Pregúntale al Eterno y a la luz de la palabra Él te va a responder. Es más peligroso el corazón que emite un juicio que aquel que se come un sándwich de jamón. Que tenga oídos, escuche. Por eso es que el Mesías viene con una autoridad impresionante de transformar, transmutar lo que el pueblo estaba viviendo. No viene a cambiar la ley, no viene a abrogar, viene a darle su sentido definitivo en el amor. Ahí es donde toma toda su forma definitiva, la auténtica, sin irse por aspectos insignificantes que no tienen valor. Por ello, Ahim, la Torah de Adonai es clara en el amor, es difícil en la carne. Tú decides cómo quieres cumplirla. Si la cumples según la carne, te va a costar mucho trabajo. Cúmplela en el amor, de una manera automática sale, de una manera que ni te darás cuenta de cómo sucede. Yeshua comienza a hablar de esta forma porque está renovando a su pueblo, está preparando a Israel para recibir una gran promesa y una gran bendición. Ellos debían de recibir esta enseñanza de tal manera que ellos
fuesen renovados en su entendimiento, en su alma, en su ser, para poder convertirse en templos vivientes del eterno Elohim. Yeshua en este momento está renovando la enseñanza de las Takanot, la enseñanza de los antiguos, la enseñanza de los padres, esa enseñanza de la cual dice Yeshua: aquel que no niegue padre y madre no es digno de mí. No está diciendo que odie, así como que ay, odio a mamá y a papá. No se refiere a este odio. Habla de despojo, despojarse de estas enseñanzas que se transmitieron generación a generación. Esto pervirtió la enseñanza que vino un día en santidad, pero fue revuelta con enseñanzas de hombre. ¿Confiarías tú en una revelación que se transmite de padres a hijos y de generación en generación? Siempre se ha hecho así, siempre se ha creído de esta manera, siempre lo hicimos de esta forma, pero esta es precisamente la ordenanza que nos da el Eterno. Despójate, renuévate de todos estos conceptos aprendidos de los hombres. En alguna ocasión les conté un cuento acerca de cómo se transmite este tipo de información. Es crucial porque es de vida o muerte. Un ejemplo: encontraron de pronto una bomba de tiempo con su relojito corriendo. Estaba en el metro, en una estación del tren. Toda la gente se empezó a tratar de correr, la policía llegó, dijo: no corran, va a haber más problema. Toda la gente se quedó parada mientras llegaban los expertos a desarmar esa bomba. El que llega ahí, el policía, a tratar de desarmar la bomba, se da cuenta que el experto no puede entrar, porque toda la gente que quería entrar, bueno, en ese momento ya quería salir, no lo dejaba entrar. Entonces había una gran distancia de donde estaba la bomba a donde estaba el experto en desarmarlas. Empieza a gritar: ¡Ey! ¡Ya viste la bomba! Y el policía desde el otro extremo del andén: ¡Sí, acá está! ¿Y cómo es? Tiene un reloj y tiene como 5 cables. ¡No te escucho! ¡Tiene 5 cables! Y el experto: ¡Ah, ya sé cuál es la clave para desactivarla! ¡Mira la clave! Y empieza a gritar la clave para desactivarla, pero no se escucha. Es muy grande la distancia. A lo cual optó por el plan B. ¿No me escucha? Ah, bueno, por favor, ¿tendría usted la amabilidad de decirle al hombre que está 100 metros más allá que la clave para desactivarla es 577-84331? Por favor, pase la voz. ¿Cuál? 557-735-4321. Sí, claro que sí. Se lo pasa al siguiente. ¿Cómo dijiste? Ah, ok. Y así sucesivamente, hasta llegar a 100 metros, donde está una multitud de personas que se pasó esa información de boca a boca, hasta llegar al que iba a desarmar la bomba. Cuando le llegan los números al hombre que va a desactivar la bomba, ¿usted cree que puede confiar en esta información? ¿Usted confiaría, si usted es el policía que tiene que desarmar esa bomba, de la información que llegó después de 500 personas de boca a boca hasta ese momento? ¿Usted lo confiaría de esa forma? No sé usted, yo no. De igual manera, yo no puedo confiar en la tradición transmitida de boca en boca, generación a generación, por miles de años y por cientos de generaciones. Yo no puedo confiar en esto. El plan B de aquel hombre que sabía desarmar la bomba fue el siguiente: toma rápido un papel, una pluma, lo escribe, por favor, pásalo. ¿Usted en qué información confiaría más? ¿La que llegó escrita o la que llegó hablada, transmitida de boca en boca hasta aquel lugar? El Eterno creo que no es tonto. Conoce bien lo que hizo. Y conoce bien nuestra falta de seriedad, de honestidad y también nuestros errores como humanos. Por ello, nos dio la Torah escrita. Y eso lo hizo para demostrar que en el hombre no se puede confiar. Y es allí donde nos vamos precisamente a lo que nos manifiesta la Escritura. Hay que confiar en el Eterno Elohim. Se ha encontrado el león veraz
todo hombre mentiroso. Así que confiemos solamente en lo que está aquí, la Escritura, solamente en la Skitei Kodesh, no confiemos. Entonces, en lo que viene, la enseñanza de hombres. ¿Sabes por qué? Algo maravilloso había surgido en aquel momento y venía a renovar a la humanidad, empezando con Israel. El Mesías se estaba manifestando con poder y con autoridad sobre la tierra de Israel. Lo que iba a hacer en ese momento está manifestado en los profetas. Vamos a leer en algunos profetas, en Zacarías 3, versículo 8. Nos habla acerca del Mesías. Y es por ello que quiero que lo leamos con atención. Estamos en el profeta Zacarías. Zacarías. Estamos en el capítulo 3. Versículo 8. Escucha, Israel. Así dice Yahweh Sebaot: si andas por mis caminos y guardas mis prescripciones. Amén. Versículo 8. Escucha pues, Josué, sumo sacerdote, tú y tus compañeros que se sientan en tu presencia, pues son hombres de presagio. He aquí que yo voy a traer a mi siervo germen, y he aquí la piedra que yo pongo delante de Josué, en esta única piedra hay siete ojos. Yo mismo grabaré su inscripción, oráculo de Yahweh Sebaot, y quitaré la culpa de esta tierra en un solo día, aquel día, palabra de Yahweh Sebaot. Os invitaréis unos a otros bajo la parra, bajo la higuera. Bajo la parra, bajo la higuera, es una promesa que nos habla acerca de Israel. Israel está representado a través de la higuera. ¿Estamos? Él va a enviar a su siervo. Su siervo se llama Germen, renuevo. Y él va a estar entre los sacerdotes. Dice que en ese único día, en un solo día, va a suceder algo maravilloso. Quitará la culpa en un solo día. Cuando Yeshua derrama su sangre en el madero, en ese único día reconcilia a los hombres con el eterno Elohim. Por ello, la cortina que dividía el lugar santísimo del lugar santo en el templo se rasga de arriba hacia abajo, dando un acceso. Se ha reconciliado lo que estaba dividido. Germen se ha manifestado. Fíjate qué nombre estoy utilizando para el Mesías. Renuevo, Germen. Aquí en este mismo profeta Zacarías, leemos capítulo 6, versículo 12. Y le hablas de esta manera: así dice Yahweh Sebaot, he aquí un hombre cuyo nombre es Germen, debajo de él habrá germinación, y él edificará el templo de Yahweh, él edificará el templo de Yahweh, él llevará las insignias reales, se sentará y dominará en su trono, habrá un sacerdote a su derecha, y consejo de paz habrá entre ellos dos. Baruch Hashem Adonai. ¿Qué va a haber abajo de él? Germinación. Él es germen, debajo de él hay germinación. ¿Qué tiene a su diestra? Sacerdote. Y habrá concilio de paz entre ellos dos. Baruch Hashem, recordemos, Israel fue tomado de Egipto para ser una nación de sacerdotes. Israel dejó de ser sacerdote el día que les dijo a Moisés: nosotros no queremos ser esos profetas, ve tú. En el día que decidió escuchar a los hombres, dejó de recibir esta profecía Israel. Ahora Israel está a la diestra del Mesías. Debajo de él hay germinación, porque empieza a abundar en vida y él reconstruye el templo. ¿Qué está haciendo Yeshua cuando habla con los fariseos? Hay que renovar ese templo.
hay que darle vida a ese templo que está muerto. La casa real de David empieza a ser vigente. Germen se empieza a manifestar. Aquí manifiesta su nombre. Su nombre dice Semaj Shemo. Semaj. Aprende este nombre, Semaj, porque es el nombre de nuestro Señor. Semaj es uno de los nombres secretos y ocultos del Mesías. Son más nombres que pocos tienen el conocimiento de ellos, porque su nombre esencial, recordemos, su nombre es Yeshua, su nombre es salvación. Su nombre es Emmanuel, significa el Eterno entre nosotros. Su nombre es Semaj, significa germinación, porque todo lo que está debajo de él germina, se renueva, vive, tiene vida, es restaurado, renovado, conformado, santificado. Ajim, lo que el Mesías comienza a hacer aquí manifestado en este evangelio de Mevaser Mordejai es lo que va a hacer con cada uno de vosotros. Y para ello, antes de entrar a esta obra de lo que va a ser germen sobre nosotros, quiero recordarles algo que sucedió un capítulo antes, en el capítulo 6 de Mordejai. Escucha con atención, Israel. Marcos 6. Versículo 1. Salió de allí y vino a su patria, y sus discípulos le siguen. Cuando llegó el Shabbat, se puso a enseñar en la sinagoga. La multitud al oírle quedaba maravillada y decía: ¿de dónde viene esto? ¿Y qué sabiduría es esta que le ha sido dada? ¿Y esos milagros hechos por sus manos? ¿No es este el carpintero, hijo de María, hermano de Santiago, José, Judas y Simón? ¿No están sus hermanas aquí entre nosotros? Y se escandalizaban a causa de él. Yeshua les dijo: un profeta, solo en su patria, entre sus parientes y en su casa, carece de prestigio. Y no podía hacer allí ningún milagro, a excepción de unos pocos enfermos, quienes curó imponiéndole las manos. Y se maravilló de su falta de fe. La gente se maravillaba por su enseñanza. Ven la escritura cómo todos se maravillaban de los milagros, maravillas que hacían. Pero de las pocas veces que Yeshua se maravilla es precisamente aquí, como en su casa con los suyos no hizo milagros porque la gente no creía en él. Claro, es que él era aquel compañero de toda la vida, es el carpintero, es el que arreglaba las cosas, es el vecino, es el primo, es el hermano, es... Y de esta manera dejó de tener poder por cuanto lo que ellos veían en él era solamente la carne. Veían estos hombres de Nazaret al Mesías según la carne, no veían la deidad que habitaba en él en plenitud, no veían su grandeza, no veían la riqueza espiritual que tenía, solamente veían la carne que aprendieron de él, porque le vieron jugar, porque le vieron como muchacho vivir en esta región trabajando como carpintero. Conocían sus trabajos, buenos, malos o caros, pero sabían que él era el carpintero. Nunca esperaron que tan grande riqueza habitara en este pequeño hombre. Es un hombre solamente, es un germen, está germinando algo allí. Todo hombre es como la hierba, todo hombre es hierba, pero esta hierba tiene una característica especial. Esta hierba está brotando en vida, y ellos querían verle igual como habían visto toda la demás hierba seca, una hierba que está sin gloria. Bueno, ahí, si nosotros leemos cómo en él, en el Mesías, no había esa belleza ni esta grandeza, lo vemos en Isaías 53. Y dice lo siguiente, Isaías 53, versículo 2 y 3. Estamos hablando de un texto mesiánico. Esto nos habla del Mesías. Creció como un retoño delante de él, como raíz de tierra árida. No tenía apariencia ni presencia. Le vimos
y no tenía aspecto que pudiéramos estimar. Parecía una raíz de tierra seca.

había belleza, no había nada para tomarle en especial. No es como las caricaturas que ha hecho Hollywood acerca del Mesías, donde ponen a un Yeshua rubio, alto, ojos azules, más alto que todos los apóstoles, todos chaparritos, y el altote de una forma en especial. Si realmente era tan especial en su físico, ¿por qué le dijeron entonces los soldados del templo, dinos cómo es él, a quién vamos a apresar? Cuando le dice al discípulo que le traicionaría, a quien yo bese, a ese van a apresar. Era tan común que se confundía entre sus discípulos. Eran 11 y no lo pueden distinguir. Imagínense qué común y corriente era. Pero su grandeza no era respecto al hombre, sino que en lo profundo de él, germen está manifestando vida. La raíz seca empieza a germinar. Empieza a manifestarse germen de la casa de David y su reino ya no tendrá fin, nunca. Por ello estas promesas, estas profecías se empiezan a cumplir en el Mesías. Él es el renuevo. Y si nosotros vemos aquí mismo en Isaías capítulo 11 versículo 1, también nos manifiesta acerca de esta misma promesa con respecto a germen. 11 versículo 1, saldrá un vástago del tronco de Jesé. ¿Quién es Jesé? Es el papá de David. Y un retoño de sus raíces brotará. Aquí aparece nuevamente germen. Reposará sobre él el espíritu de Yahweh, espíritu de sabiduría e inteligencia, espíritu de consejo y fortaleza, espíritu de ciencia y temor de Yahweh. Sale un vástago del tronco de Jesé, un retoño de sus raíces brotará. Recuerda, Yeshua es un verdadero hombre descendiente de la casa de David. Por eso empieza a brotar germen de la casa de David. Amén. Bien. Jeremías 23:5 da el testimonio cómo es de la misma casa de David. Jeremías 23:5. Mirad que días vienen, palabra de Yahweh, en que suscitaré a David un germen justo, semaj tzadik. Amén. Reinará un rey prudente, practicará el derecho y la justicia en la tierra. Amén. Empieza a practicar la justicia sobre la tierra, empieza este renuevo, y sobre la parra y sobre el olivo. De esta manera empieza Israel a tener vida, porque todo lo que está bajo este germen germinará, dará vida. Yeshua es aquel viviente que viene a dar vida a todo aquel que en él confía. Aquí es donde viene su poder sanador, su poder de restauración. Y lo que empieza a hacer con Israel en este momento, con estos fariseos, cuando les dice hipócritas, les empieza a quitar tierra, empieza a destapar oídos, empieza a renovar lo que ellos habían convertido en tierra y en enseñanza de hombres. Volvamos nuevamente a Marcos 7. Y ahora vamos a la parte final de este evangelio, de este capítulo, de este Marcos 7. A partir del versículo 31. Germen va a hacer su obra una vez más. Se marchó a la región de Tiro y vino de nuevo por Sidón al mar de Galilea, atravesando la Decápolis. ¿Recuerdas la Decápolis? La Decápolis significa 10 ciudades. Son 10 ciudades gentiles. Son ciudades que tienen por costumbre, llamémosle así, tener dos facetas. Una son los gadarenos, son gerim, son conversos al judaísmo, pero siguen conservando su esencia de gentiles como griegos y romanos. Es precisamente en esta región, es decir, 10, manifestando la plenitud de la congregación, una iglesia de gentiles, de extranjeros. Allí fue en este lugar donde hizo la liberación de un endemoniado, recuerden. Aquí vuelve a hacer otra obra. Le presentan un sordo, que además hablaba con dificultad, y le ruegan imponga las manos sobre él.
Él.

apartándole de la gente a solas. Lo hace a solas. Él viene, germen, a dar germinación solamente cuando tenemos los momentos de intimidad con Él. Como los apóstoles en el versículo 17, a solas, en casa, hablan con Él. Y con este, a solas, aparte. Amén. Le metió sus dedos en los oídos. Y es aquí donde el poder del Eterno, con su diestra de poder o con su amor, empieza a introducir sus dedos en sus oídos. Implica que Él entra a su corazón. Sus oídos están tapados, no escucha. Es necesario que el Mesías introduzca su ser, su poder y su amor dentro de este individuo. Amén. Y con su saliva tocó su lengua. La saliva del Mesías es el agua que brota de sus labios, la palabra que brota de sí mismo, que es aquella la cual nosotros debemos de beber. Recordemos, este hombre no podía hablar bien, pero hablaba. La única forma como podía perfeccionar su hablar era poner la palabra del Eterno Elohim en su lengua. De esta manera su hablar se volvió perfecto. Sus oídos se abrieron. Levantando los ojos al cielo, dio un gemido y dijo: Efata, quiere decir, ábrete. Se abrieron sus oídos y al instante se soltó la atadura de su lengua y hablaba correctamente. Hablaba correctamente. En este momento Yeshua ha liberado a un hombre que se encontraba en la congregación de los gentiles. Hombre que no escuchaba la palabra, la había oído muchas veces. Tenía la Biblia y escuchó solamente sonidos, pero nunca pudo asimilarlo en su corazón, porque lo que había en sus oídos era tierra. Tierra que tapaba ese oído no permitía que la palabra del Eterno Elohim entrara en su ser. El hombre no puede hablar bien por cuanto no ha escuchado la palabra, y menos ponía la palabra en su lengua, en su voz. Este hombre viene a representar muchas veces a la Keila, que entre gentiles y conversos, ¿dónde se encuentra? En cualquier lugar puede estar. Esos buscadores que están para entrar en el Eterno, o mejor dicho, para que el Eterno entre en él, a través de la diestra de poder y de su amor y de su palabra en sus labios, renueve a este hombre para que se vuelva en alabanza. Hablaba de la manera correcta. Yeshua les mandó que a nadie se lo contara, pero conocemos bien a los hombres. Les pedimos una cosa y hacen la otra. Pero cuanto más se los prohibía, tanto ellos más lo publicaban. Y se maravillaban sobremanera y decían: todo lo que ha hecho, bien hace. Hace oír a los sordos y hablar a los mudos. Aquí vemos entonces la era mesiánica. Una vez más, germen, aquel que tiene la vida, está empezando a ministrar vida a todos aquellos que en él creen. Este hombre que no puede oír y que no puede hablar, podemos decir en algún instante, es la Keila. Porque a veces no entendemos lo que se habla en las predicaciones, en la palabra, en la escritura. No entendemos el mensaje de vida. Y mucho menos invocamos ni clamamos las grandezas del Eterno Elohim. Por ello necesitamos que por un instante nosotros estemos bajo germen, sujetos a Él, y que Él sea nuestra cabeza y nuestra autoridad. Solamente de esta forma Él trae germinación, vida a aquellos que no son vivientes, destapando nuestros oídos para escuchar y poniendo el agua de su palabra, su saliva, en nuestros labios y en nuestra lengua, de tal manera que nuestro hablar será alabanza. La sanidad que
recibe este hombre es aquella que restaura, que prepara el templo. Leemos por último Zacarías 6:12 y escucha con atención. Así dice Yahweh Sebaot: he aquí un hombre cuyo nombre es Semaj. Debajo de él habrá germinación, y él edificará el templo de Yahweh. Él edificará el templo de Yahweh. Él llevará las insignias reales, se sentará y dominará en su trono. Habrá un sacerdote a su derecha y consejo de paz habrá entre ellos dos. Será la corona. Amén. Bueno, ahí se cumple la profecía. El templo se está edificando. El templo se está restaurando porque Germen está abriendo los oídos de su pueblo y de aquellos que no son su pueblo, porque está poniendo la palabra de vida en los labios de aquellos que son su pueblo y también de aquellos que no lo son. Él empieza a dar vida a todo aquel que necesite esa vida, porque Él está haciendo sobre cada uno de nosotros piedras vivas del templo espiritual. Él renueva, restaura el templo de Adonai. Germen empieza a hacer su obra. Semaj es su nombre. Bajo este nombre, que es sobre todo nombre, Yeshua, Hamashiach, Mashiach, Semaj, maneja la misma forma. Y hemos de entender así que solamente en Él somos sanos, somos salvos, somos su pueblo, somos restaurados, somos transformados y liberados de aquellas ataduras que nos impusimos el día que decidimos no ser profetas, el día que decidimos no ser sacerdotes. Pero cuanto ya hemos retornado a su presencia, es porque bajo su nombre, Semaj, estamos recobrando este sacerdocio y estamos siendo estos profetas para gloria y alabanza, el templo de Adonai. Seamos pues adoración y acerquemos nuestro ser a su presencia. En tu presencia, oh Adonai, tu nombre glorioso, Señor Yeshua, Adonai, Semaj, tu nombre es vida y necesitamos recibir de tu sanidad para que no suceda como los habitantes de Nazaret que te veían según la carne. Queremos verte según el Espíritu. Según el Espíritu, Señor, vivifícanos con tu poder. Danos vida y sanidad. Restablece a tu pueblo en hermosura, en santidad. Que seamos sacerdotes, que seamos profetas, porque es tu voluntad, Señor. Y por ello nos acercamos a ti en Teshuva, Santo de Israel, para que tú, mi Señor, nos des vida. Germina en nosotros, Señor, la vida de tu palabra.

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principio creó Dios los cielos y la tierra. Y la tierra estaba desordenada y vacía. Y las tinieblas estaban sobre la faz del abismo. Y el Espíritu de Dios se movía sobre la faz de las aguas.

bendijo Dios al día séptimo y lo santificó. Porque en él reposó de toda la obra que había hecho en la creación.

el Señor desde Sion, y veas el bien de Jerusalén todos los días de tu vida.

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1: Chico, vamos para el perreo, guarden la pistola.

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1: Estamos en un momento extraordinario de alegría y de gozo. Es un día que tenemos que alegrarnos y que gozarnos. Ya llegamos a la fiesta de Yom Teruah. La palabra Yom Teruah pudiera traducirse como el día de la aclamación. Es un día de la gran aclamación. Este abre el ciclo de siete, es el séptimo mes, es la séptima luna. En este instante estaríamos nosotros abriendo, así como cada siete días, tenemos un Shabbat, un día de señal de alianza entre Yahweh y su pueblo. La séptima luna representa un mes extraordinario en santidad y en significados para cada uno de nosotros. Números, capítulo 29, versículo del 1 al 6, nos narra acerca de ello. Por ejemplo, el versículo nos dice: en el séptimo mes, el primero del mes, tendréis una santa convocación. Ninguna obra de siervos haréis, o será un día de aclamación, un día de terúas, un día de alzar nuestra voz, gritar y exaltar de una manera extraordinaria al Creador de los ejércitos. Amén. Significa que todos debemos de abrir nuestros labios y empezar a gritar, aclamar al Poderoso. Esta fecha por muchos ha sido tomado como el Rosh Hashanah, es decir, el año nuevo. Lean con atención, dice que no es el primer mes, es el séptimo mes. ¿Cómo dice su escritura? ¿Dice primer mes? Dice séptimo mes. Si vosotros leéis en el libro de Éxodo capítulo 12, se darán cuenta que Adonai dijo que este mes será por principio de sus años. Por lo tanto, el año nuevo corresponde únicamente al mes de Tishrei. ¿Por qué llegó a convertirse entonces esta fecha para el año nuevo judío? Bueno, primeramente tendremos que entender de que no es para todos los judíos. Es año nuevo únicamente considerándose en razón a un problema que había. Cada fiesta tenía una justificación. Es decir, celebramos Pesaj porque salimos de Egipto. Celebramos Shavuot porque fueron dados las Aseret Hadibrot en el monte de Adonai. Pero cuando llegamos a la fiesta de Yom Teruah, la pregunta inmediata era ¿por qué? Es que cada mes se toca el shofar. Muy bien, se está tocando de manera extraordinaria en este mes. Cada luna nueva se toca el shofar. No significa que la luna nueva astronómica tenga presente esto. Los astrónomos dicen que cuando no se ve la luna, estamos en la fase lunar de luna nueva. ¿Verdad que sí? Y entonces, muchos consideraron que cuando ya estamos en la fase astronómica de la luna nueva, es cuando bíblicamente manifiesta el toque del shofar. No, no es así. La palabra mes viene en hebreo, es la palabra hodesh. Pues decimos Rosh Hodesh, o principio de mes. Curiosamente, es la misma palabra de Hadash, nueva. Por lo tanto, cada luna o cada que se ve la luna como una pestaña, se considera el inicio de ese mes. Para ello se ocupan testigos. Para ver la luna negra o la que no se ve, no se ocupan testigos. Y para considerar en todo caso que la luna negra o cuando no se ve la luna es el inicio del mes, tendrían que estar despiertos toda la noche, no vaya a aparecer la luna en cualquier momento. Por lo tanto, es totalmente ineficiente considerar la luna nueva como la luna negra, la que no se ve. Por eso, cuando muchos dicen, es que ya estamos en la fase lunar de luna negra, este es el inicio de los meses, ahí hay un error. Hay que apegarnos a la escritura y considerar que tiene que verse una uñita, la luna tiene que verse en un instante. En Occidente, como sucedió en Israel, fue vista por aproximadamente 57 minutos, la luz de la luna era una uña muy pequeña, suficiente toda, para que pudiese notarse, ya inició Hodesh, la luna está nueva y se inicia el ciclo de Tishrei, la séptima luna. Esta es una fiesta sagrada. Vamos a la misma escritura, vamos al libro de Vayikra, Levítico 23, del 24 al 25. Habló Adonai a Moshe, le dijo: habla a los hijos de Israel y diles: el primer día del séptimo mes tendréis día de descanso, una conmemoración al son de trompetas, una santa convocación. Ningún trabajo de siervo haréis, y presentaréis una ofrenda quemada a Adonai. ¿Ya trajeron su ofrenda quemada? ¿Qué es la ofrenda quemada? Cada vez que nosotros llevamos ofrenda a Adonai, estamos presentando algo. Muchas cosas que son nuestro trabajo, nuestros esfuerzos, nuestros anhelos, nuestro diezmo, nuestro ganado. De hecho, la comunidad agrícola de Israel en aquellos tiempos llevaban parte de sus ganados, que era su riqueza, y la descuartizaban, la partían, le sacaban las tripas, lo metían al fuego, y lo que era su riqueza la volvieron nada, la volvieron ceniza. Es decir, rinden aquellas cosas que son valiosas a la honra y el honor de Adonai. Es la ofrenda quemada de muchas cosas en nuestra vida que tenemos que quemar. Cosas que nosotros damos por mucho valor y sin embargo decimos por causa, por honor y por gratitud, a Adonai le presento esta ofrenda. Le presentaré aquellas cosas que soy yo, que tengo yo, que valoro, y de esta manera la presento a Adonai como una ofrenda quemada. Por lo tanto, hay cosas que debemos de ofrendar. Una de aquellas cosas que deberíamos de ofrendar todos nosotros sería la autosuficiencia, el sentirnos grandes, poderosos, en los cuales decimos, ah, gracias a mi conocimiento, gracias a mi trabajo, gracias a mis esfuerzos, yo logro bendición en mi vida. La bendición viene de Adonai. Él es el que nos ha dado la vida, y por eso el día de hoy decimos, gracias, Señor. Gracias por conservarme con vida al día presente, por permitirme estar en este lugar y poder venir y dar gracias. Por lo tanto, a partir de este momento inicia la tercera subida a Jerusalén. Es el tiempo de los diezmos, de presentarle a Adonai la gratitud por lo que Él nos ha bendecido en nuestras vidas. Es un tiempo de profundo significado para quienes estamos escudriñando las Escrituras, que reconocemos la obra del Eterno a partir de las fiestas. Piensen de la siguiente manera. Recuerdan que dentro del judaísmo la pregunta incómoda es, ¿y por qué se toca el shofar de manera extraordinaria en este día? Uf, ¿qué respondo?, dice el rabino. Entonces dijo el rabino, si se toca cada mes el shofar de una manera extraordinaria, y en este día es excelsa, de una manera más que todos los otros meses, seguramente es porque es el año nuevo. Si se toca el shofar cada mes, entonces en el año nuevo se toca con mayor énfasis. Y de ahí salió aquella leyenda de que es el año nuevo. Entonces, curiosamente, teníamos un mes primero y un mes séptimo al mismo día. Es algo curioso que celebran el mes primero y el mes séptimo. Todos dijeron, oye, como que eso está un poco incongruente, ¿no te parece que sea un mes séptimo y un mes primero? Es que es un mes civil cuando se creó el mundo, y es un mes religioso que se considera el mes séptimo. Resulta totalmente incongruente esto a la luz de la Escritura. Pero realmente no venimos en este instante a tratar de debatir cuál es el pensamiento de otros. Simplemente léanlo en Éxodo 12 y creo que está bastante claro. Sea considerado Adonai verdadero y todo hombre mentiroso. Así que yo no me conformo con el pensamiento y argumento que pueden dar los hombres en ese sentido. Pero cada fiesta representa algo. La fiesta de Pesaj nos habla de la liberación que tuvimos de Egipto, del mundo, de la carne, del maligno, por medio de la sangre del Cordero, Yeshua HaMashiach. Por lo tanto, la fiesta de Pesaj nos habla de nuestra liberación, por eso la primera subida nos habla de nuestra salvación. ¿Sí? La segunda fiesta, la cual es la fiesta de Shavuot, que muchos conocen como Pentecostés. Esta fiesta es cuando el pueblo recibió la Torá de Adonai en el monte de Elión, en el monte Sinaí. Bueno, ahí en este lugar Adonai habló con su pueblo y todo el pueblo fue profeta. Todos escucharon la voz y voluntad de Adonai. Por lo tanto, todos recibieron el don de ser profetas, y es la voluntad de Adonai que su pueblo sea un reino de reyes, sacerdotes y profetas, que se confirma mediante la acción del Ruach HaKodesh en sus creyentes sobre los Sheliahim de Yeshua en el siglo primero, cuando estaban reunidos todos en un mismo lugar. ¿Os recuerda? Por lo tanto, esta fiesta, si bien la primera nos hablaba del ser salvos, la segunda fiesta nos habla del ser santos. Y esta tercera fiesta nos está llevando a un momento que todavía no se ha cumplido, en los aspectos proféticos. ¿De qué estamos hablando? El toque de shofar tiene un propósito, nos alegra, pero también es una advertencia. Por una parte, se toca en la fiesta santa para alegrarnos, y por otro lado también para la guerra, en momentos de tribulación, también se toca el shofar. Por lo tanto, este día representa una separación del pueblo, los unos y de otros. Unos en un día como hoy estarán muy alegres y otros estarán en gran llanto de tribulación. Adonai habló a Moshe y le dijo, estoy leyendo el texto de Números, Bamidbar 10 del 1 al 10. Adonai habló a Moshe y le dijo, hazte dos trompetas de plata, forjadas a martillo, las harás, te servirán para convocar la congregación y para hacer mover los campamentos. Cuando las toques, la congregación se reunirá ante ti a la puerta del tabernáculo de reunión. Pero cuando toquen solo una, entonces se congregarán ante ti los príncipes y los jefes de millares de Israel. Cuando toquéis alarma, entonces moverán los campamentos de los que están acampados al oriente. Y cuando toquéis con aclamación la segunda vez, entonces moverán los campamentos de los que están acampados al sur. Con aclamaciones tocarán para sus partidas, pero para reunir la congregación tocaréis, pero no con sonido de aclamación. Los hijos de Aarón, los Cohenim, tocarán las trompetas, las tendréis como estatuto perpetuo por vuestras generaciones. Traduciendo, al tocar el shofar, invitamos a la congregación de los santos. Sean sacerdotes, sean príncipes, sean pueblo, todos sean convocados al sonido del shofar. Por lo tanto, el shofar es para llamarnos, nos atrae a la tienda del encuentro de Adonai. Sigo leyendo, versículo 9. Cuando salgáis a la guerra en vuestra tierra contra el enemigo que os ataque, tocaréis alarma con las trompetas. Así seréis recordados por Adonai vuestro Elohim y seréis salvos de vuestros enemigos en vuestros días de alegría, como en vuestras solemnidades y principios de mes. Tocaréis las trompetas sobre vuestros holocaustos y sobre los sacrificios de Shalom, y os servirán de memorial delante de vuestro Elohim, yo Adonai, vuestro poderoso. Así que cuando salimos a la guerra, cuando vienen los momentos de tribulación y los momentos difíciles, aquí toca el shofar para que encuentres salvación. Toca el shofar y encontrarás. Una palabra en hebreo traduce salvación. ¿Cuál es? Yeshua. Por lo tanto, al toque del shofar, Yeshua se manifiesta. Porque quienes invocan, recuerden, Adonai responde. Adonai escucha el clamor de su pueblo. Y cuando nosotros clamamos, Adonai manifiesta entonces su bendición. Por lo tanto, en un momento de guerra es un instante en el que debemos estar listos para la batalla. Entonces el shofar nos reúne y también debemos tocarlo en los momentos de guerra. El Eterno separa a los suyos de quienes están en alegría y en gozo. Hay unos que serán despertados con el toque de shofar, pero será de una manera distinta. Pensemos de la siguiente manera. La Escritura nos habla de un acontecimiento que está por suceder, del cual muchos llaman la venida del Mesías. Es un término completamente inexacto, pero refleja el pensamiento de muchas personas al creer que el Mesías va a regresar desde los cielos y se manifestará en medio del mundo. Al sonido del shofar, cuando se escuche las trompetas de los ángeles, se manifestará el Mesías. ¿Por qué digo que no es muy preciso? Porque el Mesías no se ha ido. Él está en medio de su pueblo. Y en su pueblo, en cada uno de vosotros, Él habita ya. ¿Cuál es la diferencia entonces? Que en ese momento, cuando toque el shofar con voz de ángel, con voz de arcángel, se manifestará de una manera gloriosa a Haolam Haseh. Necesita un cuerpo en cual manifestarse, ¿no es cierto? Vosotros sois el cuerpo de Mashiach, y el Mesías se manifestará una vez más en Haolam Haseh. Por lo tanto, Si nosotros estamos esperando este instante, vendrá un gran clamor, un gran grito de alabanza. Es entonces cuando el cuerno sonará, con sonido fuerte, despertará a los que duermen. Aquellos que están dormidos se encuentran en muerte. Piense un instante que se encuentra dormido. Llega alguien con un shofar y le toca a un lado el shofar. Se va a despertar porque se despierta. ¿Sí? Eso nos habla en sí de la resurrección. Cuando llegue el Mesías, va a levantar a aquellos que están dormidos. Por lo tanto, lo que debemos de considerar es estar en la lista de aquellos que van a ser despertados de estar en la muerte. La resurrección. ¿Quién va a ser levantado de entre los muertos? Aquel que está inscrito en el libro de la vida. Yeshua, Él es la vida. Elohim se presenta a nosotros como el Rey, como un Melech. Nos compromete a aceptar su voluntad, que nos expresa en su Torah. Todo rey puede dar sus decretos, y ya los tenemos, que es su Kidvei Kodesh. Notemos que en estos tiempos se clama, precisamente en ese tiempo de Yom Teruah, se clama al Creador, al Elohim del mundo, que seamos nosotros inscritos y sellados en el libro de la vida. Cuando se renueva la alianza, uno como un sello en su mano dice: yo soy de Adonai. Y pedimos que Adonai de igual manera nos inscriba nuestro nombre en el libro de la vida, para que cuando venga Él, al sonido de Shofar, resucite a quienes son de Él. El sonido de Shofar que tenemos el día de hoy, la obligación de escuchar en esta fiesta, es el impulso que nos muestra o que nos lleva a estudiar la Torah, a aceptarla, a escudriñar en ella. Cuando escuchamos el Shofar, es como un llamado que nos hace: acércate al templo de Elohim, a su Torah viviente. Por esto tendremos que aprender lo siguiente: este momento de gran aclamación no solamente es el hecho que estemos aquí escuchando, mira, escucho este clamor. Bueno, es que lo escuches, también es que lo hagas. Comenzamos en dos partes. Primero lo tocamos para que todos lo escuchemos. Una vez que cumplimos la mitzvah, ya que todos dijimos: ah, ya lo escuché, ya cumplí la mitzvah. Pero ahora pasamos a lo que Adonai realmente desea de nosotros, que también seamos este shofar. Es decir, cada shofar está hecho de una naturaleza muy especial. No está hecho con cualquier cuerno. Es un cuerno de carnero. Tomen su shofar, por favor. Quien lo trajo, véalo, levántelo. Quiero que noten una característica en él. Dice que toques el shofar cuando vayas a salir a la guerra, cuando llegan los momentos difíciles, para que encuentres salvación. ¿Cierto? Una antigua leyenda de la Edad Media decía que quien toca el shofar de la manera adecuada no conocerá muerte, sino que vivirá para siempre. Por lo tanto, algunos decían: es un instrumento muy, muy, muy difícil de tocar. Tan difícil que no salen los tonos, oye feo, parece el sonido raro, guajolote que le torces el cuello. El sonido en ocasiones no suena muy armónico, no es muy bonito. Pero implica un esfuerzo de todos nosotros de hacer lo siguiente. Maite, ¿me lo prestas un segundo, por favor? Es un cuerno de carnero. El cuerno representa siempre un reinado, representa un poderío. Por lo tanto, si es un cuerno de carnero, tendremos que pensar quién es el cordero de Elohim. Es Yeshua. Por lo tanto, yo tendría que acercarme al reino a mis labios. Y cerca de ti, cerca de tu corazón, está la palabra de Muná que predicamos, que es Mashiach en nuestros labios. Si yo acerco la palabra, el reino de Elohim, a mis labios, equivale a proclamar un mensaje de salvación, el mensaje que quien lo pronuncia encuentra vida eterna. Si tú crees en el mensaje de la Besorah Kageulah, Yeshua ha muerto para darte vida eterna y plena. El reino de Elohim está en tus labios y le reconoces como el Señor en tu vida y clamas, gritas. No solamente como una forma de hacer una oración, sino que es un clamor, un grito en el que invocas un nombre que es sobre todo nombre. Mi sonido, si yo soplo, es un sonido muy sutil, no tiene fuerza. Pero acércate al reino a tus labios y el sonido se extiende a distancias muy largas. Se vuelve en testimonio para ángeles. Se vuelve en un sonido de salvación. Y Adonai se acordará de su pueblo. Adonai se acuerda de su pueblo cuando tú pones el shofar en tus labios. El shofar del clamor, de invocar el nombre de Mashiach. Por lo tanto, recordemos que somos un pueblo con una característica una, que es Yehudá, significa alabanza. El pueblo de la alabanza tiene que hacer alabanza. El pueblo del Halel tiene que hacer Halel, clamar e invocar a Adonai. Nos dice el texto de Yohanan 4:22, vosotros adoráis lo que no sabéis. Nosotros adoramos lo que sabemos, porque la salvación viene de los judíos. Si nos dice Juan 4:22. La salvación viene de los judíos, por lo tanto, debemos entender lo siguiente: de la alabanza y del clamor de su pueblo es donde Adonai se acordará de sus promesas y de los pactos que él ha hecho con Israel, con Judá. Hagamos alabanza, obedecemos la fiesta Kadosh y abrimos así un ciclo nuevo. Este es el día del juicio divino. Aquí se ve quién es el pueblo de Adonai y quién no. ¿Quién es el pueblo de la alabanza y quién permanece en los placeres y gustos del mundo? Muchos se encuentran participando de lo que el mundo ofrece el día de hoy. Fiestas, convivios, reuniones. Pero hay quienes se encuentran clamando el nombre Kadosh. Este día de juicio divino abre un periodo decisivo. Por eso nos preparamos a partir de este día a 10 días que vamos a llamarlos Yamim Noraim. Yamim Noraim. La palabra Yamim significa días y Noraim, palabra Norá, significa terrible. Son los días terribles. Son 10 días en los cuales tendríamos nosotros que entender que muchas cosas tienen que arreglarse durante estos 10 días terribles. Por eso cuando terminamos con este aclamar al atardecer, comenzamos con estos días. ¿Qué vamos a hacer durante estos momentos? Reconcíliense. ¿Tienen problemas con tus hermanos? Arréglalos. Hiciste promesas, cúmplelas. Si has hecho votos a Adonai, apresúrate a cumplirlos. Entonces, es necesario que lo hagamos así antes de entrar a la fiesta de Yom HaKippur. Estos 10 días terribles viene a ser una sombra de lo que en la Escritura encontramos como la gran tribulación. Si la fiesta de Yom Teruah es la segunda manifestación del Mesías, que viene por su novia, por su Keila, cuando viene por su Keila, la toma para sí, del mundo es quitado la sal. La sal en aquellos tiempos eran los refrigeradores de ahora. Si no había sal, la comida y los alimentos se podrían. Era corrupción. La Keila es llamada también ser luz del mundo. Si la luz es quitada del mundo, el mundo queda en tinieblas. Por lo tanto, cuando Mashiach, en una fiesta de Yom Kippur, haga las bodas, y antes haya venido por su Keila en una fiesta como hoy, de hecho, será en un día como hoy, yo no sé cuál, posiblemente hoy, Baruch Hashem, bendito el Santo, que así sea, pero en una fiesta de Yom Teruah, el pueblo estará clamando, estará en alabanza, y cuando se manifiesta el Mesías, el pueblo de Elohim va a estar recibiéndole o esperándole en alabanza. El Mesías se va a manifestar cuando el pueblo se encuentre en Halel, porque él habita en medio de las alabanzas de su pueblo. Será una fiesta de Yom Teruah, un día como hoy, que estaremos clamando y el Mesías vendrá por su novia, y entonces en el mundo te buscarán y ya no te encontrarán. Entonces del mundo será quitada la sal, del mundo será quitado la luz. En el mundo solamente habrá corrupción y oscuridad. Son los 10 días terribles. Durante esos días terribles es cuando muchos que se queden en ese momento tendrán una labor muy difícil realmente. Por eso les invito, mejor prepárense a recibir a su novio. Prepárese para recibir a Mashiach, su Señor. No se quede esperando. No sea de aquellas mujeres que se quedan afuera gritando, Señor, ábrenos. Mejor prepárese antes de esta fiesta. Por ello, en este momento nos reunimos porque el Mesías será en un momento como hoy cuando Él venga por su Keilah amada. No sé cuál será, dice, el día y la hora nadie la sabe, por eso salen testigos, ¿se fijan? Para estar seguros que se ve la luna, por eso nadie lo sabe. ¿Cuál será? ¿Será en este Yom Teruah? No lo sé, posiblemente, si es voluntad de Él, así será. Cuando estemos en el clamor, invocando su nombre, puede venir el Mesías y toma los suyos. Uno será tomado, el otro será dejado. ¿Qué pasaría si en el momento que estamos clamando, de esta manera extraordinaria, Él va a tomar a los que le invocan con corazón sincero? Aquellos que tocan el shofar con conocimiento, sabiduría y respeto, es decir, trayendo el reino a sus labios. Ellos serán tomados. Pero con aquellos que dicen, ay, me trajeron aquí, ya estoy aquí, ya estoy cumpliendo la Torah, ya aquí estoy. Si vienes en ese espíritu, no es el momento adecuado de estar aquí. Es preferible que mejor estés en Olam Hazeh, porque es exactamente lo mismo. No es el que estés aquí, es cómo estés aquí. Si estás aquí santificando, es porque te estás apartando. Tal vez estás pensando, ah, ya quiero que se acabe esto porque quiero ir a ver la tele, o porque van a pasar tal programa en televisión, o porque me voy a encontrar con mis amigos. Si ese es tu pensamiento, olvídalo, porque en una fiesta de Yom Teruah estaremos todos invocando. Uno será tomado y el otro será dejado, aunque hagan exactamente lo mismo. Si tu corazón está libre y limpio para recibir al Mesías, prepárate, porque será en un día como hoy, precisamente al inicio de una séptima luna, cuando vendrá por su novia amada, no sé cuál, y cabe una posibilidad que sea en este día, porque si el Mesías viene en este año y ha decidido venir en este año, el día en el que vendrá por su novia es el día de hoy. Si Adonai ha decretado otro año, será en una fiesta de Yom Teruah cuando venga por su novia. Por eso, Yom Teruah, cuando estemos gritando, cuando estemos tocando el shofar, va a pasar algo. Tu carne se va a estremecer. Cuando suena el shofar, nuestra carne tiembla. Cuando la alabanza se escucha en alta voz, nuestra carne empieza a temblar. Porque Adonai está llamando a los que están en muerte, en el mundo, en su carne, los llama a la vida. Por lo tanto, Yom Teruah es el día del toque del despertar. Ese grito nos invita a ser vivientes, porque Adonai quiere despertarnos del sueño por el toque del shofar último. Efesios 5:14. Pues todo lo que queda manifiesto es luz. Por eso dice: despierta, tú que duermes, y levántate de entre los muertos, y te iluminará Mashiach. Yom Teruah es la venida de Mashiach y de la resurrección. Primera de Corintios, capítulo 15, 51. Rab Shaul les decía así a la Keila en Corinto: mirad, os revelo un misterio. No moriremos todos, mas todos seremos transformados. En un instante, en un pestañear de ojos, al toque de la trompeta final, pues sonará la trompeta. Los muertos resucitarán incorruptibles y nosotros seremos transformados. La trompeta viene la resurrección. Y este es el momento interesante. Este toque de trompeta tiene que llamarnos a la Teshuva. ¿Qué significa Teshuva? ¿Alguien sabe? Pueden decir arrepentimiento. La palabra dice Teshuva, si usted ve en su Biblia, se irá a los textos hebreos y dirá, ah, mira, en español dice arrepentimiento, arrepiéntete, y yo veo que los textos hebreos, aquí aparece la palabra Teshuva. En un principio, como está traducido en español, dirá, ah, es arrepentimiento. La trompeta nos tiene que llamar arrepentimiento, ¿será correcto? No. La palabra Teshuva significa retorno. Regresa a el eterno Elohim, pero también tiene otro significado, que es respuesta. Decimos una pregunta, shla, yo tengo una teshuva, una respuesta. Si Adonai nos está hablando, ¿qué tengo que hacer yo? Responder. Por lo tanto, si Adonai llama a su pueblo, responde Israel. Adonai está llamando hoy a su pueblo, escucha a Israel y responde. Responde con tus labios, grita, haz alabanzas, halel, que Adonai nos está llamando al toque del shofar. Por eso, cuando venga el Mesías, se manifieste el Mesías, gritando con un sonido de trompeta, con voz de un arcángel, levantará a aquellos que duermen. Primera Tesalonicenses capítulo 4, 16. El Señor mismo, a la orden dada por la voz de un arcángel y por la trompeta de Elohim, bajará del cielo, y los que murieron en Mashiach resucitarán en primer lugar. Después, nosotros los que vivamos, los que quedemos, seremos arrebatados en las nubes, junto con ellos, al encuentro del Adón en los aires. Y ahí estaremos siempre con el Adón. Y entonces es ahí donde vemos nosotros el tiempo final. Aquello que muchos llaman cuando venga el Mesías. Nosotros sabemos, ya está aquí entre nosotros. Cuando se manifieste una vez el Mesías, Mateo 24, 30, entonces aparecerá en el cielo la señal del Hijo del Hombre. Y entonces se golpearán el pecho todas las razas de la tierra y verán al Hijo del Hombre venir sobre las nubes del cielo con gran poder y gloria. Él enviará a sus ángeles con sonora trompeta y reunirá de los cuatro vientos a sus elegidos, desde un extremo de los cielos hasta el otro. Yom Teruah es precisamente el día que junta a su pueblo, los atrae a sí mismo y estarán en Mashiach con él y para siempre. Son los santos vencedores, los que han decidido transformar su vida en él, los que han invocado y han recibido ese regalo de ser salvos y santos. Es un momento interesante. Somos levantados porque viene Adonai entre las nubes. ¿Qué nubes? Ahorita está nublado el día. ¡Qué susto! Puede decir alguien, que se asuste el mundo primero. No se asuste. Cuando hablamos que viene el Mesías, que se preocupe el mundo. Nosotros nos gozamos, nos deleitamos, pues decimos, venga a nosotros tu reino. Ven y manifiéstate, Señor. Decimos, ven, vuelve ya. Cuando decimos, ven, vuelve ya, manifiéstate, no es que no es que esté lejos, está aquí y está en la nube, en esta nube de testigos que somos todos nosotros. Hebreos capítulo 12. Somos una nube de testigos y Adonai se manifestará en medio de la nube. Por lo tanto, él llama a su novia, junta a su pueblo y lo lleva a ser salvo. ¿De qué? De los 10 días terribles, de la gran tribulación que viene sobre el mundo. No se preocupe, la gran tribulación no durará para siempre. Podemos irnos a Apocalipsis y ahorita nos empezamos a asustar sobre las cosas terribles que van a venir sobre el mundo. No, no quiero asustaros. Que el mundo se preocupe, vosotros no tenéis por qué asustaros. Vosotros ya estáis guardados en la bolsa de la vida porque sois un pueblo de la alianza. Habéis hecho alianza y están guardados en la bolsa de la vida. Que se preocupen los que se van a quedar, pero no se preocupen. Si alguien se queda, te dejamos instrucciones precisas de qué hacer. Por ahí las dejamos en un cajón, ¿sí? Está un libro con todos los datos de lo que tienen que hacer los que se queden. Pero quienes vamos a estar en Mashiach, debemos preocuparnos por otra cosa: clamar, invocar con todo tu corazón al Señor que viene y llama a la puerta. Las puertas del cielo se abren en este día para que entren los justos. Es una evidencia del Natsal, lo que muchos llaman el levantamiento, cuando Mashiach viene por su Keila. Esto tendrá lugar en Yom Teruah, Isaías 26:2. Abrí las puertas y entrará gente justa que guarda fidelidad. La misma palabra o concepto que traduce la Emuná. Mismor, Salmo 118:19-20. Abridme las puertas de justicia, entraré por ellas, daré gracias a Yahweh. Aquí está la puerta de Yahweh, por ella entrarán los justos. No es casualidad que las puertas sean llamadas alabanza. Cada vez que hacemos alabanza se abren las puertas, y cada puerta que se abre nos da acceso a algo muy especial. Por eso en este día hacemos alabanza, para que se abran las puertas de Hashamayim y podamos entrar nosotros a las fiestas o a las bodas del Cordero. ¿Recuerdas que estamos hablando acerca de las bodas del Cordero? Yeshua, Él es el Señor, y nosotros anhelamos y deseamos ser la novia. Algunas entrarán por la puerta. ¿Cómo se abren las puertas? Con la alabanza. Pero a otras se les va a cerrar la puerta en las narices, y Él les dirá: yo no os conozco. Por lo tanto, cuando es la oportunidad, grita, alaba, que el Espíritu fluya y esté en ti para que puedas entrar en ese lugar. Yom Teruah, entonces, es el día que estamos anhelando como la venida de Mashiach, o por su novia, para ser llevados a un lugar de salvación. Entonces, Yom Teruah, día de aclamación, un día que debemos aclamar. La palabra Teruah puede traducirse como el toque del shofar o aclamación. ¿Quiénes trajeron shofar? Levanten su shofar. Baruch Hashem, porque cuando sea el momento vamos a tocarlo. ¿Quién no trajo shofar? Entonces, este, abra sus labios e invoque el nombre que es sobre todo nombre. Maitim Bebakasha, me lo prestas un instante más. Si el Cordero de Liom está en nuestros labios, invita a que todos nosotros invoquemos el nombre de Yeshua HaMashiach. Gritemos a nuestro Señor Yeshua. Y entonces debemos cumplir la ordenanza de este aclamar en el día de hoy. Vamos a escuchar el toque del shofar, cierto. Después vamos a aclamar todos, para que haya una alabanza y un clamor que abra el instante de la venida de Mashiach. A esto hemos venido el día de hoy. Y hoy se abre la primera subida, la tercera subida a Jerusalén, por lo cual debemos de presentar todos nuestra ofrenda. Vamos con una ofrenda que presentaremos el día de hoy, que sea nuestra alabanza, nuestro Halel. Así que todos siervos de Adonai, todos abramos nuestros labios, del más grande al más chico, podamos gritar al nombre de Hashem. Digámosle su nombre Kadosh, en el cual todos nosotros somos salvos. Hay un nombre que ha sido dado a los hombres por el cual encontramos salvación. Decía Adonai, toca shofar y yo me acordaré de vosotros. Cuando lleguen los momentos de guerra, clama el nombre de Mashiach y Adonai se acordará de ti. Por lo tanto, si nosotros gritamos, Adonai escuchará nuestra alabanza, abrirá las puertas para que entremos a la tercera subida en Jerusalén. Recuerdo brevemente, Yom Teruah nos habla del sonido de las trompetas de los ángeles cuando viene por su novia. El novio levanta a su novia y lo lleva, la lleva a las bodas que se realizarían en la fiesta de Yom Kippur. Yom Kippur es cuando entraba el Kohen Hagadol al lugar santísimo, el único día en el año que sucedía esto. Y ahí se consuman las bodas. Y después vendría el milenio. El milenio está representado en las fiestas de Sukkot. Por eso hacemos una casita con varios tipos de hierba. ¿Recuerdas que somos hierba todos nosotros? Por lo tanto, hacemos una casita con muchas hierbas, como lo estamos haciendo ahora, para que habite Adonai y habitemos con él con 1000 años. Y al final de ese tiempo vendrá el juicio final como el último gran día de la fiesta, el Yom HaGadol. Pero si esta tercera subida a Jerusalén nos está hablando de los tiempos escatológicos, de las cosas que están por suceder, por lo tanto es nuestro anhelo que suceda. Y nuestro corazón dice, manifiéstate Adón hoy. Clamamos para que se muestre su grandeza, su poder y su majestad. Decimos al Señor que tu pueblo, tu nube, exprese tu realidad en Haolam Hase. ¿Y cómo sucederá esto? Cuando estemos en alabanza, en Halel. Él habita en medio de las alabanzas de su pueblo. No solamente significa que estemos gritando, significa que nuestro corazón expresa lo que hay en él, lo que creemos, lo que somos, lo que habita en nosotros, el Espíritu de Elohim. Por lo tanto, gritamos e invocamos. Es allí donde empiezan los momentos especiales y los momentos gloriosos. Amén. Y ahora convocamos a todo el pueblo, a todos, a venir a esta fiesta Kadosh. La luna ya fue vista, por lo tanto hoy nos salen testigos. La luna, entonces estamos en Yom Teruah. ¿Qué tenemos que hacer? Clamar. Así que vamos a las lecturas, a la lectura precisamente que nos habla de este periodo de fiestas que abre este séptimo ciclo, esta séptima luna que consagramos y santificamos en toda santidad. Invito a todos en toda reverencia a escuchar esta lectura y de esta manera hacer esta oración.

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0: Adonai te bendiga y te guarde. Adonai haga resplandecer su rostro sobre ti y tenga de ti misericordia. Adonai alce sobre ti su rostro y ponga en ti paz.
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Señor, llegó

Escucha Israel, el Eterno es nuestro Dios, el Eterno es uno y único. Bendito es el nombre de su majestad, gloriosa por siempre jamás.

0: King David was a man who loved God.
1: El rey David fue un hombre que amó a Dios.
0: But as you read the scriptures, you find that it didn't exempt him from difficulties and trials in his life.
1: Pero mientras usted lee la escritura, se da cuenta de que esto no le eximió de enfrentarse a problemas y dificultades en su vida.
0: In Psalm chapter 3, David finds himself in a difficult place again.
1: En el capítulo 3 de los Salmos, David vuelve a encontrarse en un momento de dificultad.
0: His son that he loved has raised an army and is coming against him in Jerusalem.
1: El hijo que ama ha levantado un ejército y viene a Jerusalén en contra de él.
0: But David knew where his strength and his help came from.
1: Pero David sabía de dónde provenía su fuerza y salud.
0: And so once again he cries out to the God of Abraham, Isaac, and Jacob.
1: Así que una vez más clama al Dios de Abraham, Isaac y Jacob.
0: And he says in Psalm 3,
1: y dice en el Salmo 3,
0: O Lord, you are my fortress and you will lift up my head.
1: Oh Dios, tú eres mi escudo y el que levanta mi cabeza.
0: Now arise, O Lord.
1: Ahora levántate, oh Dios.
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